0: radio. Yo vengo de acá del sitio.
1: ¿Del sitio aquí?
0: Sí,
1: siempre
0: sí,
1: aquí,
0: sí, perteneciendo a Comayagua, sí, sí.
1: Bueno, mi hermana, muchas gracias por
0: bueno,
1: este
0: bueno, gracias, pues, hermanito, sí, vaya.
1: Bendiciones.
0: Sí, bueno, cheque, bueno.
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tal amigos? Bienvenidos, buenas noches. Tantas gracias a Dios en estos momentos de compartir con ustedes lo mejor de la música romántica a través del 89.7 en Romántica de la Noche. Su amigo y servidor Raúl Herrera les da la más fuerte bienvenida y les invito a estar en la compañía a través del 96 84 77 80. Demos gracias a Dios por estos momentos. Una noche verdaderamente fresca en la ciudad de la lluvia de peces. Uno de los grandes románticos de la música, Camilo VI, Contra el Aire.

Se marcan las 7 de la noche con 8 minutos, Camilo VI contra el aire. Un saludo especial en esta hora de la noche para Nelvia Hernández en la comunidad de Cofradía. En el departamento de Cortés y fuimos todos, Rafael. 7, 8 minutos en Romántica de la Noche.

marcan las 7 de la noche con 12 minutos. Un saludo especial en esta hora para Marita Reyes en La Guatía, disfrutando el 89.7. También un saludo especial para Ana Urbina en San Antonio, disfrutando el 89.7. Locura Automática, La Sexta, 96 84 77 80 en Romántica de la Noche.

84-77, ya antes se marcan las 7 de la noche con 12 minutos, 7 con 13 minutos. 96-84-77, 80 en la 89.7. Esta es locura, la locura automática, la sexta, 4, la 7 con 14, 7, 13 minutos.

0: Las 7 de la noche, 17 minutos, la locura automática, la sexta. Un saludo para nuestra amiga y fiel oyente Ana Urbina en la comunidad de San Antonio, en el municipio de Sulaco, 96-84-77-80.
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5: 96 96 84 77 80, románticas de la noche. Un saludo para Marita Reyes en la batía, disfrutando esta hora de la noche de románticas de la noche en la 89.7. Los Bukis, en la voz de Marco Antonio Solís, Te Voy a Amar. 96 84 77 80.

marcan las 7 de la noche con 25 minutos en Romántica de la Noche. Antonio Gámez en la Sabana de San Pedro disfrutando en esta hora de la noche. Para toda la familia Gámez Ramos en la Sabana de San Pedro, para Chepito Matute y familia. 96-84-77-80, se marcan las 7 con 25 minutos. Rocío Jurado, como una ola.

escuchamos a Rocío Jurado como una ola 96847780. Voy a agradecerle a todas aquellas personas que se comunicaron o se comunican al 96847780 y comunicarles que estoy en mis últimas horas en la presentación. Esta es mi penúltima presentación del programa Romántica de la Noche y agradecerles a todos y cada uno de ustedes. 96847780.

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6: De regreso a la pausa comercial cuando se marcan las 7 de la noche con 34 minutos en la 89.7. A seguir disfrutando, aléjate de mí. Camila, salud para Jocelyn Licona en Guaymaca, Francisco Morazán, en esta hora de la noche.

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1: 7:38 minutos, Románticas de la Noche. Una pequeña llovizna en esta hora de la noche en la ciudad de la lluvia de peces. Laura Pausini, tú y nadie más.

0: 7:42 en la 89.7 Romántica de la Noche, Laura Pausini, tú y nadie más. 96-84-77-80. Voy a presentarles una pequeña pausa comercial y más música luego de la misma.
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56-84-77-80. Saludos para la Colochita Hernández a esta hora de la noche en Luquihue. Hoy tengo ganas de ti, Cristina Aguilera, junto a Alejandro Fernández.

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Cristina Aguilera junto a Alejandro Fernández. Hoy tengo ganas de ti. Saludos para Frank Munguía en el kilómetro 129 en la CA 5. Un saludo para Carlos Martínez en los Achiote Llorito y también Yamil González en Vallecillo, disfrutando el 89.7. 96-84-77-80. Escuchábamos a Cristina Aguilera junto a el señor Alejandro Fernández. Doy un paso atrás, amo. 7:55.

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1: 8 de la noche, un minuto. Saludos para Fran Monquí en el kilómetro 129, en la CA5. Traición a la mexicana Bronco.

Broncos en la voz de Guadalupe Esparza 96847780, Traición a la Mexicana, como lo hacía nuestro fiel oyente en el kilómetro 129 en la CA5. Frank Munguía disfrutando el 89.7, gracias por comunicarse al 96847780. Marte, es un placer, Luis Miguel en la 89.7.

El Sol de México, como es conocido, Luis Miguel, Amarte es un placer, 96-84-77-80. Carlos Rodas en el Tablón Cedro, disfrutando también de los 89.7. Nuestro amigo Rey Moncada en Talanga, Francisco Morazán, 96-84-77-80. Entre el cielo y el infierno, un saludo para Olegario Rosales en Marales.

56-84-77-80 entre el cielo y el infierno, Broncos, complacía Olegario Rosales en esta hora de la tarde, de la noche. George Michael, saludos para Mario Javier Chicas. Carreras Weisbord.

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4: 96-84-77-80 a las 8:18. Porque será para nuestro amigo Yamir González en Vallecillo.

96 84 77 80. En Romántica de la Noche seguimos disfrutando en esta hora del programa. Voy a complacer a Yamil González, Carlos Martínez en Los Achotes. Libros tontos, Bronco.

Marcan las 8 de la noche con 25 minutos. Escuchamos a Bronco, Libros Tontos, 96-84-77-80, Románticas de la Noche. A esta hora seguimos disfrutando lo mejor de la música romántica. Dolly Parton y Kenny Rogers, Island in the Stream.

0: Son las 8 de la noche con 29 minutos en Romántica de la Noche. Kenny Rogers, Tony Parsons, Silence in the String, 96-84-77-80. Una pausa comercial y luego más música.
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3: Mari va quedando en esta hora de la noche disfrutando la 89.7. Marisela, quiéreme, siénteme.

84-77-80. Maricela, quiéreme, siénteme, amame. Un saludo especial a nuestros fieles oyentes en el municipio de Orito, para nuestra amiga Edilia Rodríguez, Bob Seger, Main Street o calle principal.

8:41 minutos, Pop Cigar Main Street, 96-84-77-80. Smokey Living Next Door to Alex. Viviendo al lado de la puerta, Delicia.

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1: 8:44 en la 89.7 Smokey, Living Next Door to Alice, viviendo al lado de la puerta de Alicia. 96.84.77 amigos del municipio de Grita de Victoria, para Coco Loco también, disfrutando la 89.7, amigos que nos sintonizan en Marale, en San José del Potrero, en el departamento de Comayagua, en Minas de Oro. Saludos para Cristina Mejía y toda su familia. 96.84.77 80. Bueno, ya casi el final del programa de hoy, cuando se marcan las 7, las 8:44. Recuerde usted, se está en el pendiente del 96.84.77.80.
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1: Minutos en Romántica de la Noche. If you leave me now, Chicago, si pretendes dejarme ahora.

96-84-77-100. Se marcan las 8:51, ya al final del programa, la noche de hoy. Just as I am, tal como soy. El suplay.

para que las 8 de la noche con 55 minutos, ya al final del programa de hoy, Air Supply, yo Sasayam, solo que soy 96847780. Leo Sayer, More Than I Can Say, más de lo que puedo decir.

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1: A mí me gustaría platicar de tres diferentes temas. Uno, platicarles un poquito cómo empezamos nosotros. Yo era un estudiante igual que ustedes, ¿verdad? Con muchas inquietudes. Me interesaba mucho viajar y organizaba viajes para niños. Yo tenía como 15 o 16 y los niños tenían como 11 o 12. Y así empezamos, ¿no? Con eso pues fui conociendo también mucho a las familias de estos niños, a los cuales en el futuro, cuando decidí dedicarme al área financiera, pues ya tenía la confianza de todas estas familias para manejarle su dinero. Y empecé a estudiar ingeniería industrial en el tecnológico. Estuve un año en el American School también. Soy compañero de ustedes. Y bueno, pues al estar estudiando me interesó cambiar de giro a la parte financiera y empecé a hacerlo al mismo tiempo que estudiaba, ¿no? Y aunque tuve la no fortuna de que se muriera mi papá, yo me pensaba ir a Estados Unidos ahí a una universidad ahí en Texas y cambié un poquito el plan y tuve que dedicarme más a los negocios y seguir estudiando en el tecnológico. Entonces, así fue como empezamos y un inicio de lo que queríamos hacer, que era hacia ingeniería, lo viramos hacia lo financiero. Y eso es lo que tienen ustedes que estar muy despiertos. O sea, ¿qué es lo que les va gustando? Lo importante no es ser ingeniero, doctor o lo que sea. Lo importante es ser muy bueno en lo que uno quiere, en lo que uno le gusta. Puede ser cualquier profesión, mientras lo hagas bien, vas a ser alguien muy, muy valioso para los demás. Entonces así fue como iniciamos desde muy abajo. Mi primer sueldo fue, yo ganaba menos que el archivista del banco donde empecé a trabajar. Y bueno, pues me dediqué a ir a visitar clientes calle por calle aquí en Monterrey, tocando puertas a todas las empresas y empezamos a hacer un portafolio de inversionistas muy importante. Al día de hoy, bueno, pues manejamos el grupo financiero Value, es el que yo presido. Es un sueño hecho realidad. Es un proyecto que ya después de muchos años de trabajo en diferentes instituciones, ya le entramos ahí a darle un valor muy importante a este grupo. Era un grupo muy chiquito. O sea, en algunas áreas que teníamos estaba rankeados entre el lugar 55 y 60 de México. Hoy por hoy Value, pues ahí ven la gráfica. Hoy por hoy es en los primeros tres del país, ¿verdad? Y no nada más es por mí, sino es por, pues primero por nuestros clientes, segundo por nuestro equipo de trabajo y por la pasión con lo que hacemos, lo que nosotros hacemos. O sea, nosotros lo que hacemos es manejarle el dinero a la gente y es una gran responsabilidad. Entonces, siempre hemos pensado en que el dinero de los clientes es nuestro dinero. Entonces, que hay que cuidárselos muchísimo. Y al día de hoy les puedo decir que tenemos 13,000 clientes y que ninguno nunca ha perdido dinero en Value. Ninguno, nunca, en ninguna operación. Y es un récord que se dice fácil, pero hay cerca de 20,000 quejas de otros grupos financieros en la Conducef, que es el que recoge las quejas de los clientes que están de alguna forma abusados, y nunca ha habido una de Value. Y yo creo que eso es lo que nos ha hecho crecer tanto, porque no hemos crecido en gente. O sea, cuando compramos Value en 1993, tenía 400 empleados y ahorita tenemos 280. Tenemos menos gente de la que empezamos, pero gente más buena, gente con valores, gente que trabaja en equipo. Acá en Value tratamos de que no haya envidias, que sea una familia, ¿verdad? Y que todos se apoyen. No hay competencia en mala onda, hay competencia en metas y en cómo conquistar más cuentas en el país, ¿no? Entonces, hemos crecido cerca de 140 veces los últimos 6 años. Es un crecimiento tremendo. somos los que más reparto de utilidades hacemos en todo México. O sea, nosotros a la gente que trabaja con nosotros no le andamos escondiendo de las utilidades, al revés. Nos encanta que ganen mucho dinero de reparto porque le ponen mucho corazón y le ponen muchas ganas. Balú, es difícil tener un empleo porque necesitamos esperar que alguien o se muera o le pase algo. Tenemos cerca de 5,000 solicitudes y bueno, pues vamos metiendo una o dos personas por año. Y son gente que siempre nos viene a aportar. Entonces, yo lo que les digo es que lo que quieran ustedes hacer, lo pueden hacer muy bien si le meten pasión a lo que hacen y detalle. Y siempre viendo cómo le pueden dar un valor agregado a lo que van a hacer, ¿verdad? Esa es un poquito la historia del grupo financiero. Estamos en todo México. Hoy por hoy, pues, somos muy fuertes en responsabilidad social. Tenemos más de 10, 15 años de crear un apoyo al deporte en el país porque de alguna forma sentimos que el gobierno apoyaba a muy pocos deportistas. O sea, hace 12 años hicimos un estudio y nada más había 50 deportistas apoyados por el gobierno en un programa que se llamaba CIMA. Entonces, lo que a nuestras posibilidades, que no eran muchas, intentamos apoyar, empezamos con 7 y luego 14, llegamos a tener 40 atletas que no estaban en el programa CIMA. Entonces le pusimos escala para tratar de provocar que el gobierno los apoyara. Entonces le pusimos escala a la CIMA. Y de esos 40 atletas que agarramos hace 12 años, 7 llegaron a la Olimpiada de Beijing. Entonces, eso nos dice cómo responden los mexicanos cuando les das un poquito de apoyo. Entonces, pues la verdad es que tratamos de esforzarnos en apoyar más porque pues, lo que apoyamos no es suficiente. Yo trato más bien de apoyar a base de convencer a otros empresarios que también apoyen. Y cada uno en su rubro, ¿no? Tenemos muchos empresarios apoyando en diferentes deportes. Y también esa parte es algo de lo que nos orgullecemos, ¿no? Hoy por hoy pues nos toca tener atletas muy, muy conocidos, como el Canelo o como Adrián González, el capitán de la Selección de Béisbol de México. Pero lo bueno de estos atletas es que tienen muchos valores. O sea, la verdad es que no es con patrocinio. Nuestro patrocinio va como a la quinta parte de lo que les ofrecen a ellos. Pero tratamos de asesorarlos, a cuidarles el dinero y a tratar de que no despilfarren y que además tengan una parte social. O sea, todos estos deportistas también me han apoyado mucho en lo que es el programa de Shark Tank. Shark Tank, ¿por qué estamos en Shark Tank? ¿Verdad? Yo la verdad, en la conferencia de prensa cuando inauguramos el programa, me decían que qué pensaba yo de estar en la tele. Le dije, oye, pues yo lo único que soñé es nunca estar en la televisión. O sea, pero la verdad es que cuando yo empecé a los 12, 13 años con pequeños negocitos, hubo mucha gente muy buena aquí en Monterrey que a mí me apoyaba. Y yo, por ejemplo, vendía calculadoras en Navidad para las empresas. Y llegaba con los empresarios y me decían, bueno, pues ¿qué, cuánto te vas a ganar aquí o qué? No, le dije, pues $4. ¿Y cuántas quieres vender? Le dije, no, pues tengo 5,000, ¿verdad? ¿Pero cuántas me quieres vender a mí? No, pues unas 200 o 300 o las que cada quien quiera. Y me hacían el cheque por la diferencia. Me decían, no, no las necesito, pero sí me gusta que jóvenes estén tratando de salir adelante. Y a mí eso se me quedó muy grabado. Entonces, eso y el recuerdo de que mi papá pues apoyaba mucho a los beisbolistas en las ligas pequeñas de béisbol y yo lo acompañaba mucho a trabajar en los veranos. Tenía como 9, 10 años, 12 años. Y a mí me gustaban mucho los números. Pero pues yo veía que le hacíamos los uniformes a 52 ligas de béisbol y nada más le cobraba 2. Le dije, oye, pues aquí no dan los números. Siempre vamos a estar amolados. ¿Verdad? Y entonces me decía, sí, pero son las únicas 2 que pueden pagar. La Liga Obispado y la Liga Mitras. Todas las demás no tienen dinero. Y yo, pues, eso me fue a mí abriendo un poquito los ojos a que también hay que devolverle a la filantropía o a la ciudad o al país lo más que uno pueda. Y bueno, pues eso nunca acaba, ¿verdad? Lo que devolvemos siempre es muy poco para lo que tenemos que devolver. Y en esa tarea estamos. Por eso cuando recibí lo de la posibilidad de Shark Tank, pues primero dije que no, porque la verdad ando vuelto loco y no tengo tiempo ni para mi familia. Pero luego que me dijeron, oye, pues sí es importante, yo dije, no, pues yo si quieren les doy un patrocinio, ¿verdad? Pero dicen, no, lo que queremos es que apoyes a los jóvenes con tus ideas. Y la verdad es que eso me convenció, porque como a mí me apoyaron en cuando yo estaba más joven, pues yo creo que a mí me toca ahora apoyar en el rato que pueda y como pueda. Y esa fue mi razón de entrar al proyecto de Shark Tank, en donde más que apoyar a los que van a presentar negocios, la verdad es que se presentan ahí a presentar los negocios. Son negocios que el formato es de que nunca, no te enseñan nada hasta que están enfrente de ti. Entonces en 5 o 6 minutos tienes que decidir si los vas a apoyar o no, y pues no se vale dejarlos tirados ahí si el proyecto es bueno. Entonces yo lo que hago en el programa, primero me espero hasta el último, porque hay otros tiburones que son muy buenos también y sacan mucha información. Entonces pues trato de ganar unos minutos más para evaluar los proyectos y tratar de ver si yo puedo apoyar en algo. Y si el proyecto no es bueno, pues yo le señalo, ¿verdad?, de alguna forma, cómo poderlo hacer bueno, cambiarlo y que lo vuelvan a venir a presentar en la siguiente temporada. Porque creo que es parte de la responsabilidad que uno tiene. Y lo segundo, que yo trato de dar muchos consejos, pero a los televidentes, porque yo creo que los jóvenes que, bueno, yo por lo que sé por el canal Sony, la mayor audiencia es de 18 a 45 años. Y la audiencia de la primera temporada fue 6 veces mayor a lo que ellos esperaban. Entonces, hay un mensaje que hay que hacer llegar bien. ¿Y qué es? ¿Cómo planear un negocio? ¿Con quién hacerlo? ¿Qué tipos de socios debes tener? ¿Qué precauciones tienes que tener? Siempre evaluar un plan B, un plan C. Siempre asumir que va a fallar el plan A.

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Vamos a una pausa musical y al regreso, más consejos en el emprendedor.

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1: Yo cuando empecé a ahorrar dinero, cuando vendía mis calculadorcitas y todo, mi super negocio planeado era unos videogames que yo veía en Estados Unidos que estaban siempre llenos. Y total, junté para comprar mis 12 maquinitas de videogames y las puse en La Purísima, en un local que era de mi mamá. Y dije, pues aquí está todo perfecto porque no pago renta. Hay como 10 colegios al lado. Pues sí, nomás que me faltó pensar en que los niños no traían las monedas, o sea, no traían el poder económico. Y para hacerse las cortas, me tardé como 4 años en salir adelante y perder poquito. Pero fue un aprendizaje. O sea, siempre hay que suponer que lo que uno cree que es la panacea no va a jalar. Entonces, siempre hay que suponer el plan B y hacer con mucha pasión lo que uno hace. Entonces, ese es el tipo de experiencia y consejos que trato yo de darlos en el programa. Soy un tiburón complicado, ¿verdad? Porque les digo que en la primera temporada también, a mitad de semana, estaban los productores de Estados Unidos, pero estaba uno de Colombia, y dice, no, pues es que tu estilo no nos gusta, que necesitamos que seas más rudo, ¿verdad? Y entonces le dije, oye, pues, si ayer dijiste que había como 500 empresarios que querían estar aquí, pues ve buscándolos, porque yo ya me voy a mí, yo no voy a cambiar mi estilo, yo la verdad no lo sé hacer de otra manera. Y me fui al vestidor a cambiar, y total, ahí, pues bueno, me fueron a decir que siguiéramos con el estilo. Y sí, ese es el asunto de la vida real, ¿eh? Y luego, pues bueno, al final de la temporada, a los productores de Estados Unidos les gustó mucho, y es más, les gustó mucho el estilo, que es diferente, ¿no? En Estados Unidos es un programa más rudo, y acá, pues aunque hay unos tiburones rudos, ¿verdad? Yo no soy tan rudo, ¿verdad? Tampoco me gusta regalar el dinero, la verdad. O sea, llega uno a pedir ahí 150 millones por unas paletas, le digo, pues, oye, no, ¿para qué te limitas? ¡Súbele! ¿Verdad? Sí, no me gusta que nos hagan güeyes, ¿verdad? La verdad que uno pone el dinero y pues tampoco tenemos dinero ilimitado, o sea, yo trato de administrar mi dinero bien para que, de perdido, no perder en los negocios. Hoy por hoy hemos comprado 42 empresas en las 2 temporadas. Apenas va a empezar la segunda en la televisión, pero ya la filmamos. Y la verdad es que la experiencia ha sido increíble porque, por ejemplo, unos campesinos en Guerrero, que es una se juntaron como una asociación, Y no tenían a quién venderle todo lo que ellos sembraban. Entonces, lo único que les faltaba es alguien que les comprara, porque tenían muy buena miel, muy buenos sembradíos de cosas, de diferentes cosas, y no hay quien los apoye. Entonces, pues hicimos un proyectito ahí pequeño, entramos con ellos, con este grupo, eran 470 campesinos de Guerrero. Les conseguimos una camionetita para que puedan transportar lo que ellos siembran, y les conseguimos el contacto en Walmart, que les comprara, y para Walmart era valioso porque es apoyar a los campesinos de Guerrero, todos indígenas, pero muy listos. Y ahora ya empezamos con ellos, y ahora ya estos 470 ya se unieron con los de Oaxaca y con los de Chiapas. Entonces, en la camionetita que los apoyamos y todo, nos vamos a ir de gira para tratar de llegar a 5,000 campesinos. Entonces, es muy poquito lo que uno hace, pero puedes ayudar mucho en un ejemplo de ese tipo. Entonces, yo lo que les recomiendo es, primero, que siempre vean para arriba, vean que sí pueden llegar a donde tienen sus sueños. Ahora, un comentario que me gustaría hacerles es que ustedes son muy afortunados por vivir.

Ejemplo de ese tipo. Entonces yo lo que les recomiendo es, primero, que siempre vean para arriba, vean que sí pueden llegar a donde tienen sus sueños. Ahora, un comentario que me gustaría hacerles es que ustedes son muy afortunados por

un comentario que me gustaría hacerles es que ustedes son muy afortunados por vivir en inglés y conocí gente que de alguna forma me apoyó. Claro que uno tiene que trabajar, no es nada más de puro contacto, ¿verdad? Y hay que siempre cuidar a que le convenga al que te da la oportunidad de trabajar, que siempre seas valioso para esa persona. Entonces, yo lo que les quiero decir es que tienen una oportunidad increíble, están en la mejor ciudad del mundo, no se claven a hacer proyectos así muy raros, no, piensen algo básico en donde puedan ser buenos, ¿verdad? Y bueno, pues que sean gente que de alguna forma le siembre algo bueno a los demás, o que le den un valor agregado a los demás, y que apoyen a su comunidad a su manera. No tienen que ser muy adinerados. Por ejemplo, todas las niñas que están organizando esto, pues ve el esfuerzo que hacen y ve el bien que hacen, y no tienen que poner dinero, pero ponen el esfuerzo, el trabajo, la invitación, todos los conferencistas, como el que vimos antes que el mío, que es un muchacho maravilloso. Pues, ¿cuánto vale eso? Entonces, hay que aprovechar todo lo que tienen y hay que ser muy exitosos y ayudar a la gente a que sea más exitosa. Gracias.

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0: Manuelito se lo tiene que hacer a ella. ¿Qué dicen ustedes? Háganme una bucha. Manuelito, usted quédese con la mano arriba aquí. Deje que ella haga el trabajo. Primero ella, después usted, ¿ok? Vamos a ver. Aileen, un poco más abajo, porque entonces ahí.
1: Ahí.
0: Eso. Bueno. Dice.
1: Hay que buscarle.

0: despacio.
1: Manolito, Manolito, hazme una pausa. Quédate quieto, después te toca a ti. ¿Okay? ¿Qué dice el público? Oye, se lo hacemos rapidito. Hágame una bulla, hágame una bucha. No, no se oye, una bucha. Ok, Manolito, quédate quieto, deja que ya te haga todo, papi. O sea, deja que la chera te mate. Dice, venga, moviendo.

0: Okay. Si me hacen una bulla, le ponemos a Manolito que se lo haga a ella. No se oye, hasta atrás, una bulla. Ok, usted se lo va a hacer, ¿cómo quiere? ¿Rapidito o despacito? ¿Ah? Suavecito primero, dice Manuelito, denle suavecito. Ok. Manuelito, hello. Sin agarrar mucho, chero.
1: Dios.
0: ¿Qué usted cree que la vaina aquí es pura pupusa, no? Dice, ajá, ahí.

0: aquí yo también. ¿Qué dice el público?
1: Cuidado, que ella asusta, okay. Manuelito.
0: ¿Quiere rapidito? ¿Ustedes qué dicen? Háganme una bulla.
2: Manuelito. Oye, lo hace yo rapidito.
0: Yo quiero hacer una ola como que estamos en el Cucatlán. A la una, a las dos y a las tres. ¡La ola! ¡Fuerte! ¡Más fuerte! ¡Uno, dos, tres! Ahí está. Ok, rapidito.

0: moviéndola así. ¿Y dónde está la bulla?
1: Honorito, gracias.
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0: Manuelita se lo tiene que hacer a ella. ¿Qué dicen ustedes? Háganme una bucha. Manuelito, usted quédese con la mano arriba aquí. Deje que ella haga el trabajo. Primero ella, después usted, ¿ok? Vamos a ver. Aileen, un poco más abajo, porque entonces ahí.
1: Ahí.
0: Eso. Bueno. Dice. Ahí.

paso, me paso. Manolito, Manolito, hazme una pausa. Quédate quieto, después te toca a ti. ¿Okay? ¿Qué dice el público? Oye, se lo hacemos rapidito. Hágame una bulla, hágame una bucha. No, no se oye, una bucha. Ok, Manolito, quédate quieto, deja que ya te haga todo, papi. O sea, deja que la chera te mate. Dice, venga, moviéndolo.

0: Si me hacen una bulla, le ponemos a Manolito a que se lo haga a ella. No se oye, hasta atrás, una bulla. Ok, usted se lo va a hacer, ¿cómo quiere? ¿Rapidito o despacito? ¿Ah? Suavecito primero, dice Manuelito, denle suavecito. Ok. Manuelito, hello. Sin agarrar mucho, chero.
1: Dios.
0: ¿Qué usted cree que la vaina aquí es pura pupusa, no? Dice, ajá, ahí. Moviendo.

0: si le hago aquí yo también. ¿Qué dice el público?
1: Cuidado que ella asusta, okay. Manuelito.
0: ¿Quiere rapidito? ¿Ustedes qué dicen? Háganme una bulla.
2: Manuelito. Oye, lo hace yo rapidito.
0: Quiero, yo quiero hacer una ola como que estamos en el Cucatlán. A la una, a la dos y a la tres. ¡La ola! ¡Fuerte! ¡Más fuerte! ¡Uno, dos, tres! Ahí está. Ok, rapidito.

0: haciéndolo así. ¿Y dónde está la bulla? Honorito, gracias.
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0: Yo privar a aquella mujer. Háganse un lado, por favor, no se remolinen.
1: Échenle aire.
0: ¡Cállese, hombre! Por favor, gentes, a un lado, entiendan.
1: ¡Échenle aire!
0: ¡Cállese, hombre! ¡Una súplica! ¡Atrás, por favor, atrás, hombre!
1: ¡Échenle aire!
0: ¡Cállese, hombre! ¿Para qué decía que le echaran aire? Vino el mecánico de la esquina y le puso 30 libras. Murió muy repuesta.

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1: ¿Cómo están mis hermanas? ¿Cómo están mis hermanos? ¿Cómo están mis queridos fieles oyentes de esta hermosa sintonía? Un placer enorme pues estar con cada uno de ustedes y darle las gracias a Dios por permitirnos un día más para estar con cada uno de ustedes hablándole del fascinante mundo de las hierbas, de las plantas, para hablarle un poco y compartir nuestro conocimiento que tenemos en las plantas, ya que hay muchas personas pues que están contentas al escuchar este programa porque dicen: yo quiero pues adquirir un tratamiento de los de la maestra Caridad para curarme de esas enfermedades. Quiero saber, dicen, que es tan buena es ella en estos tratamientos, en prepararlos. Pues yo quiero invitarle en este momento a que usted se quede estos 15 minutos que vamos a estar acá en esta potente cabina de radio, estos minutos donde va a adquirir conocimiento, ya que hay mucha persona pues que está enferma y dice: yo ya estoy pues resignada a que voy a morir de esta enfermedad, yo estoy resignada a que este problema pues me va a terminar llevando al fracaso. Dice, pues yo quiero decirle a usted pues que la maestra Caridad, quien le hable en este momento, pues es conocedora de las hierbas y no va a dejar que usted fracase por una enfermedad, porque tengo la medicina, tengo la medicina para que usted elimine esas enfermedades. A usted hermana que hoy está pues postrada en cama de ese terrible dolor en los huesos que no la deja levantarse, a usted que no puede dormir porque ese dolor en los huesos es un dolor insoportable que usted no puede pero ni siquiera sonreír, ni siquiera ingerir sus alimentos, porque esa enfermedad me la tiene muy mal. Quiero invitarle a toda aquella persona que hoy está sufriendo del colon, quiero invitarle a que adquiera uno de mis tratamientos para que esa persona pues pueda curarse, no aliviarse, sino que curarse, porque aliviarse es cuando usted toma el tratamiento y de ahí le regresa la enfermedad. Curarse es para que aquella persona que sufre de esas enfermedades no vuelva a sufrir más de ese mismo problema. El cuerpo hay que cuidarlo y el cuerpo es agradecido. El cuerpo, si usted lo trata bien, él le va a dar buenas respuestas en cuanto a qué. En cuanto a usted, si va a trabajar, va a andar energético. En cuanto a usted, si está haciendo los labores de la casa, sus siembras, cuidando sus animalitos, usted va a andar con aquellas grandes energías, aquellas energías que va a cargar en su cuerpo. Pues quiero decirle que pues es muy importante vitaminarse. Yo le invito a aquella persona pues que quiere un tratamiento de medicina natural para vitaminar su cuerpo, para fortalecer los huesos a través de calcio, para fortalecer su sangre, para limpiar y purificar su sangre. Aquella persona que hoy sufre de esas llagas cancerosas, esos grandes granos en la parte de su pie que no le ha encontrado cura en ningún lado. Usted está sentada en esa cama solo sufriendo del gran dolor. Pues yo quiero decirle que quiero concientizarle a usted y decirle que pues nosotros tenemos la medicina para curar la mala circulación en la sangre, para curar úlceras, para curar llagas cancerosas, como le digo, que usted pues ha perdido la fe y piensa que no tienen curación. Pues yo quiero decirle que si sufre del hígado, usted es una de esas personas que se le pela la palma de la mano, se le raja la plantilla del pie, tiene sus ojos amarillos, su piel amarillenta, o usted es una de esas personas que expulsa mal aliento vocal, ya puede ser de que se lava hasta 3 o 4 veces al día, pero usted siempre tira ese mal aliento vocal, esas son señales de que usted pues está sufriendo del hígado. Para aquel caballero que sufre de la próstata, para aquella persona que sufre de aquellos terribles dolores de cabeza como ser migraña, hay que evitar un derrame en el cerebro, porque hay mucha persona que le duele la cabeza prácticamente todos los días. Entonces yo tengo la medicina que en menos de una semana usted va a estar desapareciendo todos esos achaques, va a ser una persona energética. Yo le voy a hacer un examen acá y vamos a ver directamente cuál es el problema y qué es lo que le está provocando. Ya voy a regresar con cada uno de ustedes. Mándenme sus mensajes si gusta, yo se los voy a contestar en privado. Mándenme al WhatsApp sus mensajitos, o si quiere llámeme para que me consulte su enfermedad. Si yo puedo pues darle una receta a través de una llamada, pues yo se la voy a dar. Ahí va dependiendo cómo esté el problema, ¿verdad? 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
1: Con esa dirección usted no va a tener pérdida. Recuerde que nosotros le estamos atendiendo. Estamos para servirle. Estamos para ayudarle. No importa cuál sea la enfermedad, no tenga pena. Aquella mujer que hoy está enferma de su matriz, aquella mujer que le duele su matriz cada vez que tiene relaciones con su pareja, que tiene lo que son los ovarios inflamados, o tiene lo que es la matriz inflamada, una gran infección, o tiene unos quistes o unas miomas en los ovarios, en la matriz, quiero invitarle en este momento que usted sin necesidad de operarse, nosotros vamos a deshacer esos quistes para que usted los tire desechos y usted pues no se vaya a hospitalizar, porque ya hay muchas personas que por irse a eliminar quistes o irse a hacer alguna operación que tienen que dormirlo con anestesia, esa persona no vuelve a despertar. Entonces hay mucha persona que tiene miedo y ya me han llamado y me dicen, es que yo no me quiero operar porque le tengo miedo a la anestesia. Conmigo no hay operación, conmigo va usted a expulsar a través de la orina pus, va a poder expulsar podriciones, como dicen, ¿verdad? Si es que hay alguna infección. Una señora me visitó antier, una señora que tiene 62 años y tenía 10 años de estar con una gran infección en su matriz, que hasta gusanos estaba expulsando de su matriz. Ella había tomado cualquier medicina y ella no se podía curar. Me dice, hermana, tengo un día y medio de estar tomando la medicina con usted, ya no siento picazón, ya no siento ardor y dolor. Qué bueno que esta persona pues se sienta satisfecha, y así quiero yo que muchas mujeres, muchas amigas pues que están enfermas de esas grandes infecciones, que les pica lo que es su vulva, le expulsa mal olor o expulsa líquidos amarillentos con mal olor, hermana, no se quede con esa infección, porque a través de esas infecciones se van acumulando en su matriz, en sus ovarios, y es ahí cuando la mujer adquiere lo que es un cáncer de matriz. Entonces hay que cuidarse bastante, hay que visitar el ginecólogo, como siempre se lo he dicho, porque nosotras las mujeres somos bien delicadas en nuestras partes íntimas, entonces tenemos que estar al día, por lo menos una vez al año, hacerse una citología, para que así usted no vaya a caer en desgracia y su matriz vaya a adquirir un cáncer. Hay que cuidarse, amigo, también a usted que sufre de la próstata. Usted que es un caballero, pues que tiene bastantes dificultades a la hora de tener relaciones con su pareja, usted que tiene dificultades a la hora de ir a orinar al baño, de hacer pipí, usted siente que quiere orinar pero no puede porque siente como que algo se le atraviesa a usted en su parte íntima para que no pueda orinar, y si logra orinar, orina caliente, orina con mal olor, siente aquel gran fogaz en la parte de atrás de su espalda, de sus riñones, pues yo quiero decirle que le tengo tratamiento muy bueno para purificar y limpiar sus riñones, caballero, para curarle esa enfermedad a usted, caballero, usted que siente tanto cansancio, ya que usted es un caballero que trabaja debajo de agua, debajo de sol, un caballero que se dedica a la ganadería, un caballero que se dedica a granos básicos, un caballero que se dedica a las siembras. Usted necesita una buena vitamina para que pueda estar bien. Yo solo quiero que usted se dé la oportunidad de venirme a buscar aquí a esta dirección, para que usted se dé cuenta que usted, a través de mi medicina, usted va a ver aquellas grandes cantidades de medicina que yo tengo aquí en estantes, en mi casa, en la sala o en mi consultorio, y ahí están las medicinas para curarlo a usted. Les voy a dejar mi dirección, ya voy a regresar con cada uno de ustedes, mis queridos hermanos.
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1: Y recuerde que nosotros con el maestro Marcial tenemos mucho conocimiento en el ramo de la medicina. Nosotros sabemos cómo curarle cualquier enfermedad y también tenemos conocimiento en la parte exotérica. Nosotros podemos ayudarle a aquella persona que hoy dice: mi suerte ha cambiado por completo, ya no es la misma de antes, ahora me va mal en lo que me propongo. Si yo quiero levantar un negocio, dice, no lo puedo levantar, caigo en mi negocio, ¿qué será lo que está pasando? Yo quiero decirle a usted que en esta vida todo tiene solución y la maestra Caridad con el maestro Marcial. Somos conocedores del fascinante mundo de lo exotérico. Sabemos cómo hacerle una limpia a usted para que atraiga las buenas vibras y retire las malas vibras de su vida, para que tire esas malas auras y para que tire esas personas venenosas, esas personas que lo único que quieren es causar daño, porque a veces las enemistades, a veces las envidias vienen hasta de la propia familia. He visto muchas personas que han venido graves y han venido con enfermedades postizas a través de mal, a través de maldades, a través de hechizos y a través de brujerías. Y es ahí donde yo le digo a usted, porque hay mucha persona que es muy confiada, hay muchas personas que come en cualquier lugar, hay mucha persona que le vale dejar sus fotos botadas, le vale andar dejando su ropa interior guindada en esos mecates afuera de la casa, le vale tirar su cabello en cualquier lado. Yo le voy a decir, hermana, usted tiene que tener cuidado, igual para usted, hermano, no ande regalando sus fotos, no ande comiendo en cualquier lado. Antier me llegó un muchacho con la edad de 25 años, bien parecido, bien guapo el muchacho. Dice que él de la nada se le ha caído la naturaleza. Dice que tuvo una mujer que le dijo que se iba a acordar de él. Usted, te vas a acordar de mí, dice que le dijo, que vos no vas a volver a estar con otra mujer. Dice que desde que escuchó esas palabras, este varón no volvió a poder excitarse con otra mujer. ¿Qué es lo que pasa? Que hay mucha maldad en el mundo. Hay mucha gente que solo quiere ver su desgracia, quiere ver su mal. Y yo se lo digo en este momento, usted no se deje. Usted tiene que caminar. Primer lugar, una protección en su cartera para retirar todos los males y las malas vibras y las maldades, hechicerías y brujerías de esas personas que quieren verlo en desgracia. Usted, si ve que agarra el dinerito y no le rinde, que ni siquiera saben que lo gasta, o tal vez lo pierde o se lo roban, créame que hay una mala vibra, o es que le están trabajando para que usted pues poco a poco vaya perdiendo lo que tiene. Mire, hay muchas personas que me han dicho, hermana, yo he querido salir adelante, triunfar, pero no sé qué es lo que está pasando porque mis cosechas son improductivas. Yo compro mis animalitos y se me mueren o me los roban. Es ahí donde yo le digo a usted que hay que abrir los ojos y hay que tener mucho cuidado, porque hay mucha persona que solo quiere verle en desgracia, en destrucción, y eso no se puede permitir. Recuerde, soy curandera, soy una persona, como le dije, que le va a ayudar en el ramo de la medicina a curarle cualquier enfermedad que usted tenga. Llámeme después del programa porque ya casi pues voy a terminar mi participación aquí en la radio, pero usted puede llamarme para que me consulte sus enfermedades, usted que está cansado o cansada de andar gastando el dinero de un lado a otro y no le han solucionado. Yo quiero que usted se quite una venda de los ojos y venga a conocerme y se dé cuenta que soy una persona con legalidad, con palabra, que sí le va a entregar hechos, ¿verdad? Que sí le va a entregar hechos, no palabras, porque las palabras se las lleve el viento. Que el Señor me lo bendiga, un abrazo a la distancia y será hasta mañana si Dios lo permite.
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0: placer. Qué gusto saludarles. Bienvenidos a las noticias a través de las emisoras del centro. Damos gracias a nuestro Dios Todopoderoso por las bendiciones, por las oportunidades de cada momento. Y es que sin el respaldo de nuestro Dios, sin la gracia de nuestro Dios, nosotros somos nada, somos nadie. ¿Cómo no darle la honra y la gloria a nuestro Padre Celestial, si Él es el que nos ayuda a seguir adelante? Gracias de verdad al Rey de Reyes y Señor de Señores. Les saludamos. Hoy es 16 de julio, año 2026. Estamos listos, el equipo de prensa, para informarles a través de las emisoras del Centro y Telesul, junto a Lesman Córdoba en el control principal. Raúl Herrera, ¿qué tal? Buenos días.
1: Buenos días, Anthony. Buenos días a todos nuestros fieles oyentes en esta mañana de jueves, hoy 16 de julio del 2026, dando gracias a Dios en estos momentos de compartir con ustedes esta primera emisión de noticias y también darle la bienvenida luego de esas cortas vacaciones, esperando que Dios Todopoderoso haya restablecido energías para presentarle los últimos hechos noticiosos a todos nuestros fieles oyentes en el campo local, nacional e internacional. Bienvenidos a esta primera emisión de noticias. Saludamos a aquellos amigos que nos sintonizan a través de la 89.7. Nos siguen también a través de las redes sociales. En Facebook pueden encontrarnos como Cadena Radial del Centro. Puede comunicarse al 9684-7780 o seguirnos también la señal a través de la página web, la www.rcyorohn.com.
0: Saludamos a los amigos que nos sintonizan a esta hora a través de las diferentes frecuencias de radio. 89.7 en el Bajo Aguán, Radio Sulaco en Sulaco, Radio Quipúa en Victoria, Radio Olomán en Morazán y por supuesto a través de Cadena Radial del Centro, la 89.7, transmitiendo completamente en vivo desde el centro de la ciudad de la lluvia de peces.
1: También a nuestros amigos en el departamento de Comayagua, en Colón, en Francisco Morazán, en Olancho. También les invitamos a aquellos amigos en el departamento número 19 que nos escuchen a través de la página web, la www.rcyorohn.com. Bienvenidos a esta primera emisión de noticias. Esto es Acontecer Informativo Matutino.
0: A continuación, los titulares.
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0: Bienvenidos a los titulares esta mañana en Acontecer Informativo Matutino. Buscan a dos personas desaparecidas tras crecida de ríos en La Mosquitia.
1: Inundaciones azotan Patuca y Huampusirpi.
0: Sarampión en Honduras, 1 millón de vacunas disponibles, pero más de 90,000 niños no tienen protección.
1: Yolanda E. captura a coordinadora de extorsiones que mantenía bajo amenazas a muertes a transportistas en la capital del país.
0: El Instituto Hondureño del Seguro Social enfrenta déficit de especialistas y limitaciones presupuestarias para atender la demanda.
1: Uruguay enfrenta ataques de drones en medio de la escalada entre Estados Unidos e Irán.
0: Proponen destinar 137 millones de la venta del avión presidencial para comprar medicinas.
1: Productores de cebolla anuncian nuevas protestas ante el incumplimiento de acuerdos.
0: El caso de alcalde de Yuscarán llegó a gobernación y analizan posibles sanciones tras video.
1: El Instituto de Acceso a la Información Pública presenta índice de acceso a la información y lanza portal de emergencia.
0: Ecuatorianos y cubanos lideran un grueso irregular de migrantes en Honduras en el 2026.
1: La Policía Nacional de Honduras honra hoy a su santa patrona.
0: Aspura juramenta 170 atletas hondureños para los Juegos Centroamericanos y del Caribe 2026.
1: Esos continuarán los capturados en Finca Matarras.
0: Polémica por salida del padre José Álvarez de la parroquia San Juan Bautista, esto en El Paraíso.
1: Alcaldía Municipal del Distrito Central aclara que no hay aumento a la tasa vial en el Distrito Central.
0: Adjudican empresa para construcción puente a cuatro carriles en Boulevard Ceibeño.
1: Desquiciado mata a un niño al creer que eso le daría suerte.
0: Horas de la tarde se llevó a cabo presentación y elección de la reina infantil en esta ciudad de oro previo a los eventos de la Feria 2026 en esta ciudad.
1: Prisión preventiva para involucrados en masacre suscitada en Rigores, Trujillo.
0: Vaguada en altura mantendrá lluvias y tormentas eléctricas aisladas en la mayor parte del país.
1: La Taet desmantela centro de narcodistribución en la capital del país.
0: El Instituto de Acceso a la Información Pública habilita portal de emergencia para transparentar compras públicas.
1: Codelco eleva a alerta María, gracias a Dios por intensas lluvias.
0: Dirigencia magisterial advierte de protestas y continúan los despidos en educación.
1: La policía somete a un hombre que se resistía al arresto.
0: Al menos 750.000 hondureños requerirán asistencia alimentaria en julio y agosto.
1: Padre denuncia a su hijo por malcriado y termina tras las rejas.
0: Más de 1.700 despidos en el sector público reafirma la comisión liquidadora.
1: La Nacional de Energía Eléctrica anuncia suspensión del servicio en varias zonas del país.
0: Líderes comunitarios de La Mosquitia denuncian amenazas a muerte en defensa del territorio.
1: Pleno del Consejo Nacional Electoral realiza primera sesión presencial presidida por Aixa Zelaya.
0: Director de Lima estima que el 12 de agosto es la fecha límite para presentar el informe sobre frijoles vencidos en bodegas.
1: En la ciudad de La Ceiba detienen a un hombre que intentó atropellar a agentes policiales.
0: Dos campesinos desaparecidos tras intentar cruzar crecidas en el río Lancho.
1: Vecinos amarran a presunto ladrón tras sorprenderlo robando en Siguatepeque.
0: Dirigentes del Partido Nacional condenan escándalo del alcalde de Yuscarán y piden sanciones.
1: Policía sorprende a motociclista haciendo piruetas en plena vía pública.
0: Más de 3.800 apicultores fortalecen la producción de miel en el territorio hondureño.
1: Un hombre admite haber asesinado a menor de 11 años en Balfate.
0: Proponen destinar fondos de la venta de avión presidencial para compra de medicamento.
1: Además, policía sorprende a motociclistas haciendo piques y les retira su licencia.
0: Titulares en Acontecer Informativo Matutino.

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1: Las 6 en la mañana con 21 minutos en Emisoras del Centro.
0: Se respiraba una tranquilidad aquí que hasta los pajaritos se venían a sentar ahí, hasta los aves ahí en los balcones. ¡Qué felicidad!
1: ¿Y qué pasó ahora?
0: ¡Qué tranquilidad! Hoy hay mayor felicidad.
1: Ah, bueno, es que me extraña
0: eso. Ahora hay mayor tranquilidad.
1: Es que me extraña.
0: Y a partir de mañana va a haber más tranquilidad todavía.
1: A partir de lunes, diga.
0: Sí, a partir de lunes.
1: Sí.
0: A partir de lunes verá mayor felicidad, mayor tranquilidad aquí en esta casa de radio.
1: Se acabó la paz en cabina. ¿Por qué?
0: 7 años.
1: Que lo diga Lesman, a ver
0: siete
1: si es cierto.
0: Siete años.
1: Que lo diga Lesman, sí. ¿Por qué se acabó la paz en cabina?
0: Sí.
1: ¿Ah? Dice que ustedes, cuando uno no está, cuando uno no está y lo están llamando. Ay, cuando uno está aquí en cabina y lo están criticando. No se puede con ustedes realmente. Es más, váyase de aquí, déjeme solo ahí. Pues sí. Va para la terraza, ¿eh? Para la terraza. Mire, uno llega. Mire, uno llega a la cabina. Lo critican. Uno no está. También lo critican. Y entonces, ¿y por qué quitó el titular? ¿Por qué lo quitó? No lo quite, hombre. Es lo que le digo, mire, usted también está en lo mismo. ¿Ah? ¿Y por qué se acabó la paz? Vamos a ver, quiero escuchar su criterio yo. ¿Por qué se acabó la paz? Cuénteme. No, hombre, ustedes dejen de hablar del prójimo. Ustedes, qué barbaridad. ¡Qué barbaridad! ¿Cómo es posible que hagan leña del árbol que no está? Pregúntele a Raúl si ya llegó a la terraza. ¿Ya le instaló el micrófono a Raúl en la terraza? Para que salga desde la terraza. ¿Está instalado el micrófono, Raúl? Confirme. ¿Desde la terraza? Desde la terraza. Vamos a ver si ya está instalado Raúl en la terraza ya. A ver,
0: no,
1: hable.
0: No se escucha bien, no se escucha.
1: ¿Y ahí se escucha?
0: ¿Y ahí?
1: Sí, ahí está bien ya.
0: Ok, acá estoy ya en la terraza, qué bonito el panorama aquí en esta terraza que se ve todo, casi mente ese parque presentación que está.
1: Ajá, es cierto. Eso le pasa por andar diciendo, mire este otro lo que tiene ahí en titulares. Y todo enganchado por usted. Por eso, para
0: acaso,
1: la.
0: ¿Acaso que yo estoy en la cabina?
1: ¿Ah?
0: ¿Acaso que yo estoy en cabina ahorita?
1: Pero, ¿quién fue que empezó ahí diciendo? Se acabó la paz.
0: Se acabó la paz. ¿Mm? Dije yo, se acabó la paz en Kuwait.
1: En
0: Kuwait, en uno de los titulares que yo di, dije, se acabó la paz en Kuwait.
1: Usted dijo, pero en la cabina.
0: En la cabina de las operaciones de Kuwait, allá en la televisión.
1: ¿Mm?
0: Pero yo no he dicho nada, aquí estoy, viera qué bonito, qué fresco se siente. Además ahí ustedes, hay que apagar el aire, como que viene anémico. ¿Será que no le dieron ahí café antes de venir?
1: Mire lo que dice el auditorio dice que no se ha acabado la paz. Dice.
0: Que no se ha acabado la paz.
1: Que al contrario, dice.
0: Que no se ha acabado la paz.
1: Lo dice el auditorio.
0: Mire, fíjese que yo me encontré cantidad de personas ahí en la
1: 25 de julio.
0: 25 de julio. En centros comerciales y me, óigame, qué bonito está saliendo la radio hoy sin tantos pleitos y tantas peleas. No le es que muy, es, se da a conocer que el pleito aquí es usted.
1: Nah.
0: Imagínese, ya me mandó para la terraza.
1: Sí, pues sí, es para que dejen andar inventando.
0: Me mandó para la terraza tempranito y sin necesidad.
1: Para que dejen andar inventando. 6:26 minutos, vamos a ponernos modo serio. Proponen destinar. Escuche bien, Raúl. Escuche bien usted. Proponen destinar 137 millones del avión presidencial para la compra de medicamentos. Mire. ¿Y por qué está riendo allá en la terraza usted solo? La organización apuntó que los 137 millones de avión presidencial podrían contribuir a atender necesidades urgentes bajo estrategias de ejecución con objetivos definidos. Mire, ¿será una realidad esto? ¿Qué podría pasar? ¿Será verdad? Porque de ser verdad, estas acciones son dignas de admirar, ¿va? Imagínese usted cuántos hospitales, cuántos centros de salud podrían ser abastecidos. Aunque fíjese que estaba viendo yo recientemente una entrevista que le realizaron ustedes al doctor Josué Murillo sobre la llegada de medicamentos al hospital. Ahora bien, sucede un fenómeno. Y ojo con este llamado. No le nieguen el medicamento a los pacientes. Después, fíjense que en algunos hospitales, en algunos centros de salud, le dicen a los pacientes, miren, no hay medicamento. Todo por no darle medicamento a los pacientes. Al final este medicamento se almacena y queda ahí vencido y después no hayan qué hacer, después no hayan qué dar. Vaya, ¿y qué le pasó? ¿Hace mucho frío arriba o qué? ¿Ah? ¡Qué barbaridad, mano! Entonces, ojalá Raúl y amigos oyentes, que sea cierto. Ahora, ¿destinarán estos
0: 137 ahora, pregunto, millones? Pregunto. Ajá. Y es que la Secretaría de Salud no está inserta en el presupuesto general de la República. Si no venden este avión presidencial, ¿qué diablos va a hacer el gobierno?
1: No. Es no. Que sí está, tiene su presupuesto. Sí, sí. Pero dicen que los 137 millones del avión los quieren meter en medicamentos.
0: Con esto están dando a entender que el país está hecho riata, sin plata, sin pisto y sin nada.
1: No, hombre, es que el presupuesto
0: esperando
1: está.
0: Esperando a vender.
1: El presupuesto está. Bueno, miro el abastecimiento ahorita. Pero, ah. ¿Qué van a estar haciendo estos 137 millones nada. De pesos almacenados ahí?
0: ¿Ah?
1: Almacenados ahí.
0: Generando intereses, ingresos. Generando.
1: No, hombre. ¿Ah? No, vamos a generar intereses.
0: Están dando a entender que estamos en la lipiria si hacen esto.
1: No, ¿ah? Hombre, al contrario. Es peor que se lo hueven por otro lado.
0: Ah, si están abastecidos los centros de salud, los centros hospitalarios en el país de medicamentos, uh-huh. ¿Por qué no se destina también a reconstrucción de centros escolares?
1: No, ¿ah? No, pero es que se han estado reconstruyendo, pues.
0: ¿Y quién lo está reconstruyendo? No es el gobierno.
1: ¿Quiénes son?
0: Las alcaldías. En el caso de aquí de Yoro, ¿quién?
1: Mire aquí.
0: La señora alcaldesa es la que anda ahí.
1: Mire aquí.
0: Que la llaman de un lado, que la llaman del otro. ¿Qué necesitamos aquí? ¿Qué necesitamos allá? Porque la escuela no sirve. Oígame, ¿qué se está cayendo?
1: ¿Y cómo está dando respuesta, va?
0: ¿Ah?
1: ¿Cómo está dando
0: respuesta? Entonces, el gobierno de la República, ¿qué? Mire, yo le voy a decir una cosa, me voy a salir un ratitito así del tema, ¿ve? Uh-huh. Así, chiquitito. Uh-huh. Ese alegrón que vinieron a darnos a los lloreños, con eso de la licitación pública de la pavimentación, eso es pura casaca, digo
1: no,
0: yo.
1: No.
0: Yo digo que eso ha de ser pura casaca, y ya van a salir algunos ahí diciendo que Raúl no cree, que Raúl es ave de mal agüero. No,
1: pues es lo que es usted.
0: No, hombre.
1: Óigame, si se desplazó
0: solo el ministro. Falta que digan que ese avión presidencial se vendió para ese tramo carretero.
1: No, ¿ah? Es que ese es otro presupuesto. Ay, aparte, bueno, es otro billete.
0: Bueno.
1: Y lo que hoy aparece en medios es que podrían destinarse esos 137 millones para compra de medicamentos.
0: Ojalá que sea,
1: pero,
0: que sea
1: realidad. Pero no es malo. Es sí. Peor que estos 137 ahora, millones se hagan humo sin saber para dónde.
0: Exactamente. ¿Cómo está el centro de salud del municipio de Llorito?
1: Ajá, muy buena
0: ¿cómo
1: pregunta.
0: Está abastecido? ¿Cómo está el centro de salud de la Sabana de San Pedro?
1: No, es que ya están.
0: Creo
1: es
0: que están, hay en centro de salud en la Trinidad.
1: Es que están abastecidos.
0: En Sulaco. Que anteriormente el doctor Giovanni Montes era, ¿verdad? Ya días no hablamos con el doctor Giovanni Montes nosotros.
1: Se ha perdido, aquí anda en Kuwait.
0: Anda en Kuwait. Uh-huh. El doctor Giovanni Montes es un médico muy, muy entusiasta y todo. Muy pero dinámico. Decía de que había veces que no había medicamentos.
1: Óigame, son estos 137 millones en medicamentos.
0: Sí, viene.
1: Montón de medicamentos por todos lados.
0: Viene a darle, ojalá, fíjense que esto venga a paliar un poquito, a medio solventar, porque no es de que se va a solventar un 100%. Uh-huh. Que no se equivoque el pueblo hondureño.
1: Óigame.
0: Que no se equivoquen, que esto ya ha solventado el problema. No, esto solamente se viene vendió, a paliar un poquito.
1: ¿Ah? Se vendió. ¿Ah?
0: Sí, pero ahí hay un montón diciendo de que esto, que no sé qué cuánto. ¿Sabe qué han inventado? Allá miraba yo en un canal de televisión, creo que es UNETV, no sé de dónde es el canal, fíjense.
1: Tegucigalpa.
0: De Tegucigalpa. Uh-huh. Ok. Decían de que
1: lo regalaron, que es muy barato.
0: Que lo regalaron. ¿Y sabe qué andan diciendo?
1: Ajá.
0: Que la persona que lo compró, que compró ese avión presidencial, uh-huh, está enredado en no sé qué en México, porque como que de México fue la empresa o la persona, bueno, que compró ese
1: avión. ¿Y qué tiene que ver la venta del avión?
0: Exactamente. No tiene nada que ver, pero es que este tipo de personas son enfermos.
1: El enredado es él, no el avión.
0: Exactamente, uh-huh, exactamente. ¿Por qué no lo vendieron en los gobiernos anteriores?
1: Bueno, se veía cómo se les destapó la olla ahí, que decían que no había documentación. Ahí estaba la documentación, hombre.
0: ¿Y dónde? ¿Será que este fregado Aspra tenía esos documentos alzados?
1: No, hombre, ya Aspra ni existía en ese momento.
0: ¿Ah? Aspra ni existía. Pero es que él fue, ¿no?, el que dio a conocer, ben,
1: sí, no es que ahí
0: públicamente
1: estaba. Ahí estaba. Y hoy estos 137 millones de lempiras, dice, obtenidos por la subasta del avión presidencial, representan una oportunidad para abastecer de medicamentos al sistema sanitario. Mire, Raúl, hay un montón de ciudades o de municipios, departamentos, llámele usted. Es increíble los centros de salud.
0: Desabastecidos. Principalmente en La Mosquitia. Fíjese que si de verdad tienen la disponibilidad para hacer uso de esos fondos de la venta del avión presidencial, en estos momentos, a esta hora de la mañana, cuando son las 6 y algo de minutos, el pueblo de La Mosquitia, o de Gracias a Dios, necesita del pueblo hondureño y en especial del gobierno de la República. Atención urgente.
1: Sí.
0: Guampusirvi y otros lugares de La Mosquitia inundados debido a las intensas lluvias que están cayendo en ese sector. Este es el momento en el cual el gobierno de la República no está esperando hacer cadenas de radio y televisión, que disponga verdaderamente de la voluntad y de la atención que se merecen estos compatriotas en el departamento de Gracias a Dios.
1: ¿Qué opina el auditorio?
0: Ahorita es que esos 137 millones de lempiras que van a invertir en salud, uh-huh, que ya empiecen a sacar los primeros 7 millones.
1: Sí, correcto.
0: Y los envíen allá en víveres, en ayuda a esa gente.
1: Imagínese cuánto medicamento con estos 137 millones.
0: Sí.
1: Para comprarle medicamentos,
0: sí, sí, sí,
1: a reventar, ¿no?
0: Sí.
1: Ahora, ¿qué opina el pueblo? ¿Qué opina la ciudadanía?
0: Es que a usted
1: no lo escuchan.
0: La ciudadanía está dormida ahorita.
1: ¿Ah?
0: La ciudadanía está dormida.
1: No, hombre, yo tengo 63 conectados
0: en
1: acá.
0: En primer lugar, no hay clases.
1: En primer lugar, en sintonía.
0: No hay clases. Hay semana de oxidación.
1: Sí.
0: En los estudiantes.
1: Sí.
0: Honestamente, con el respeto que merecen los directores, van a decir, pero es que nosotros nos entendemos, no te, ay, que no sé qué cuántas cosas. Porque siempre hay una justificación. Entonces ahorita no hay padres ni madres de familia levantados porque ya no madrugan en esta semana.
1: ¿Y qué te crees que es que la gente pasa durmiendo hasta las 9?
0: ¿Qué van a pasar haciendo, pues? Por eso estamos como estamos.
1: A esta hora la gente ya anda trabajando. No. A esta hora don Pancho ya ordeñó la vaca.
0: Don Pancho.
1: A esta hora doña Juana ya tiene las tortillas hechas.
0: Don Guadalupe.
1: Ahora a estas alturas del partido don Guadalupe ya hizo el cafecito, ya hizo el desayuno. Pregúntele a Giovanni Campos si no se está echando su desayuno típico ahorita.
0: Giovanni Campos se ha perdido. Giovanni Ocampo se ha perdido.
1: Ahí está don Giovanni.
0: Saludos para Rosy Murillo.
1: ¿Dónde está Rosy?
0: Para Rosa Castro también, que nos están viendo. Uh-huh. Nos están escuchando.
1: Ahí nos están escuchando. Gracias.
0: A través de la página social de Facebook, a través de Telesul, Canal 12 en Radio San, en Tele San Pedro es. En Cable, sí. San Pedro.
1: Sí.
0: Y Canal 18 en Cable. En tu internet.
1: En tu internet, de Víctor Gudiel.
0: De Víctor Gudiel.
1: Sí.
0: Entonces, esta venta del avión presidencial también ha generado algunas incomodidades, algunas malas comentarios en cierto sector de la sociedad hondureña. Ahora, que se dispongan de estos 137 millones de lempiras para abastecer algunos o compra de equipo médico,
1: uh-huh,
0: para los centros hospitalarios del país. Que se haga con la transparencia debida. La venta de este avión presidencial ha traído tantos comentarios positivos o negativos. Más que todo negativos.
1: Sí.
0: Más que todo diciendo de que se compró por esto y se vendió por tanto. Fíjese que hay un ministro, no sé quién fue ese ministro, que le, alguien le hizo una pregunta. Ministro, nos fuimos churros con la venta del avión, le dice. Porque se compró en tantos millones, le dice, y se vendió por tanto. Sí. Pero vino aquel tajantemente y sin pelos en la lengua, le dijo de que si usted tiene un automóvil y después de 14 años, de 12 años, no lo va a vender por el mismo precio.
1: Sí.
0: Ahí tiene razón.
1: Son cosas que...
0: Exactamente.
1: Que tienen depreciación.
0: La depreciación. Sí. Pero habrá que hacer las evaluaciones, los porcentajes requeridos. Recuerde que ese avión presidencial casi mente estuvo varado.
1: Sí, no, ¿verdad? Pues si al final tuvieron que...
0: Yo no sé si será cierto que
1: repararlo.
0: Que, ¿ah?
1: Al final tuvieron que repararlo.
0: Yo creo que la presidenta Xiomara Castro andaba en ese avión. Lo que pasa es que se la tiraban de muy populista y sacaban fotografías de otras cosas ahí.
1: Y decían, no anden en
0: ¿verdad?
1: Él.
0: Y no andan en él. Entonces, este avión presidencial y luego... Apareció otra, pero haciendo, mire, hay preguntas de que no tienen sentido, sinceramente. Uh-huh. ¿Qué pasó con la empresa que se retiró de la oferta? Dice, óigame, la empresa, alguien tiene, se puede retirar
1: cuando quiera,
0: cuando quiera y por donde quiera y cuando guste.
1: Sí.
0: Pero no hay que hacer ese tipo de preguntas, hombre, por favor. Cada quien tiene la posibilidad o la disponibilidad, perdón, de presentarse o no. Es como que en la oferta de licitación que se hizo el tramo carretero entre Sulaco y Orito, ahí se retiraron empresas.
1: Sí.
0: Al final solamente hubo 5 participantes.
1: Correcto.
0: Pero sus motivos tienen. Esta razón de que van a donar 137 millones de lempiras a la Secretaría de Salud para que pueda abastecer de medicamentos y algún equipo médico, centros hospitalarios, yo lo miro bien.
1: No, es que está bien.
0: Pero que se haga,
1: pero Anthony. Que se le dé el uso que se le debe dar. Que los medicamentos lleguen donde tenga que llegar. Porque esa es la otra cosa también. Que digan, bueno, son 137 millones, es esto, es lo otro. Y que al final se ejecuten. Porque una cosa es decir que se podrían utilizar, pero que solo se queden titular. No, aquí falta la ejecución. Y que la ejecución diga, ya destinado los 137 millones para esto. Para el medicamento, para que la gente aquella que pasa comprando la para la presión, que ya la compre.
0: Para la presión, para la diabetes también. Uh-huh. Que ya, ¿no? Que compren en menor cantidad, pero que estos fondos que verdaderamente vengan a beneficiar al pueblo hondureño. Y que, sí, ¿cuánto le dieron al, bueno, y en cuánto fue que se vendió al fin por fin ese pájaro?
1: Bueno,
0: ¿por cuántos millones fueron? ¿Por 5 millones fue la venta?
1: Sí.
0: ¿Ah?
1: Sí.
0: Y costó 14, le pregunto a alguien ahí, ¿verdad?

0: y 37 millones, dice.
1: 133 millones.
0: Sí.
1: ¿Imagines?
0: Eso fue, no sé. Sí, ¿verdad? Fíjese hablando que esa, yo creo que ese avión lo vendieron por más, porque si están hablando de 137 millones de lempiras.
1: Sí, sí debe ser por más.
0: Yo creo que ese avión lo vendieron por más. Ojalá que la Secretaría de Finanzas y la Procuraduría General de la República, principalmente, den el informe. Den a conocer el informe total por cuánto fue que se vendió
1: este avión presidencial.
0: ¿De cuánto fue la venta?
1: Así es.
0: ¿Verdad? Los rumores andan de que fue por 5 millones, pero no, yo creo que fue por más.
1: Al final fue por más. Sí, sí. Lo que sí es cierto es que necesitamos esa plata. Necesitamos que en verdad sea para abastecimiento de medicamentos.
0: Porque si se vendió por 5 millones de lempiras, de dólares, perdón, todo lo que están pidiendo pasaría a la Secretaría de Salud. No se dispondría para otros factores, otros
1: sí,
0: que puedan beneficiar con la venta de este avión presidencial.
1: Una buena ayuda.
0: Aquí le mandaron, ¿eh?
1: ¿Ah?
0: Ahí le mandaron.
1: Tempranito, ¿ah?
0: Mire
1: qué bonito se ve. Va que estos días que no estaba yo no le mandaron nada, ¿va?
0: Ah, muchacho, hasta mangos me trajeron.
1: ¿Mangos? Sí, pero es que ahorita mangos.
0: Me trajeron café, trajeron rosquilla,
1: ahorita
0: galletas,
1: mangos, ahorita mangos todo el mundo regala. Mire qué delicias.
0: ¿Vieron las galletas ricas que me trajeron?
1: Mire qué delicias.
0: Mire las galletas. Las galletas que me trajeron. Deliciosas.
1: Mire, eso se. Ah, mire qué chulada, hombre.
0: Vea usted.
1: ¿Qué le parece? ¿Cómo nos recibieron, va?
0: Sí.
1: Ah, bueno, así tiene que ser.
0: 9689-9557.
1: En conclusión.
0: Ajá.
1: En conclusión, ojalá.
0: ¿La venta del avión presidencial?
1: Ojalá que en realidad lo que están proponiendo se ejecute. Porque de esta forma, entonces, por lo menos va a haber medicamento en los hospitales. Por lo menos al final, Raúl y amigos oyentes, esto va a venir a ayudar a muchos centros de salud, aquellos centros de salud de tierra adentro. Aquellas mujeres embarazadas que carecen de medicamentos y de vitaminas. Que sirva para todo esto. Y que al final realmente se ejecute tal cual debe ejecutarse. Son las 6:43 minutos.

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1: A continuación, la nota internacional con nuestro compañero Douglas Gámez, quien está listo para informarnos esta mañana desde los Estados Unidos de Norteamérica. Douglas, adelante.
2: Buenos días, compañeros y oyentes de Acontecer Informativo de las emisoras del centro. Qué placer saludarles en este jueves. En la Gran Manzana, nadie quiere en sus vecindarios refugio para hombres solteros desamparados. Vecinos de Brooklyn se enfrentan al alcalde Mandane por instalación de otro albergue para hombres solteros en Brooklyn, precisamente esta semana. Y es que la crisis de personas sin hogar sigue siendo uno de los grandes dramas de una ciudad en donde las tendencias crecientes es que mayoría de los residentes rechaza que instalen en sus vecindarios albergues de hombres solteros desamparados. Con base a registros periodísticos en los últimos años, se han precisado 12 protestas de este tipo cada vez que la municipalidad ha pretendido erigir este tipo de alojamientos temporales, que esta vez residentes, líderes comunitarios y funcionarios electos de Flatbush en el suroeste de Brooklyn exigieron ayer que la ciudad de Nueva York revierta su decisión de transformar el Holiday Inn Express, ubicado en la 5244 de King's Highway, de un albergue para familias con niños a refugio para hombres adultos solteros, al considerar que el cambio fue impuesto sin consultar a la comunidad y altera por completo el propósito de la instalación, según se dio a conocer. Y es que nunca se notificó ni sostuvo reuniones con funcionarios locales, juntas comunitarias o líderes vecinales antes de anunciar la conversión del inmueble. Los manifestantes insistieron en que la comunidad ha respaldado durante años la presencia de un albergue para familias con niños y ha trabajado junto a organizaciones que administran estos servicios. Sin embargo, sostienen que convertir el establecimiento, es decir, ese hotel, en albergues o en un refugio para hombres adultos representa un cambio sustancial que requiere un proceso de consultas públicas y planificación con los residentes, especialmente en el centro de Manhattan y partes de Queens. Hay protestas por este tipo de albergues en donde en espacios cercanos, escuelas, parques, residencias familiares, se han escenificado incidentes como agresiones, robos y consumo de sustancias al aire libre, según la noticia. Cambiamos de tema, hablamos de otros temas importantes: la contaminación en la ciudad de Nueva York, el humo de incendios canadiense vuelve a afectar el área. El área triestatal enfrenta aire insalubre por el humo de incendios en Canadá. Autoridades recomiendan permanecer en interiores hasta el viernes, es decir, hasta mañana. El humo de los incendios forestales que continúan activos en Canadá volvió a sufrir este día, ayer y hoy, precisamente el área triestatal, y provocó un deterioro significativo de la calidad del aire en Nueva York y en Nueva Jersey, Connecticut. La nube de humo proviene principalmente de los incendios que arden en la provincia canadiense de Ontario, un sistema de alta presión sobre el centro de Estados Unidos combinado con una zona de baja presión sobre el este de Canadá está impulsando el humo a través de la región de los Grandes Lagos y hacia el norte noroeste del país, es decir, de los estados de Nueva York, Nueva Jersey, Connecticut y otros estados vecinos. Durante la tarde de ayer, la situación empeoró respecto al día anterior. En la mitad de Manhattan, el índice de calidad del aire, por sus siglas en inglés AQI, superó los 150 puntos alrededor de la una de la tarde, una cifra que corresponde a la categoría de insalubre. En distintos sectores de la ciudad, residentes reportaron un intenso olor a humo, además de irritación en los ojos y molestias respiratorias, mientras el Servicio Nacional de Emergencia y de Meteorología emitió una carta de alerta por la mala calidad del aire para la ciudad de Nueva York. El humo podría intensificarse durante este día. Precisamente los pronósticos meteorológicos indican que las concentraciones de humo aumentarán nuevamente durante la mañana de este jueves. La mala calidad del aire coincide además con una alerta por altas temperaturas vigentes en gran parte del estado de Nueva York y la combinación por calor intenso. Y es que actualmente Canadá enfrenta unas temporadas más activas de incendios forestales. Más de 830 incendios permanecen activos en distintas provincias, especialmente en Ontario, Alberta, Columbia Británica y los territorios del noroeste. A ellos se suman más de una docena de incendios registrados en el noroeste de Minnesota, lo que mantiene una gran cantidad de humo precisamente suspendido sobre Norteamérica. El tema que preocupa en este momento es que el tema migratorio. Trump desautoriza la tregua de ICE y ordena retomar los arrestos en las carreteras. Esta situación peligrosa se ha evidenciado en los últimos días, en la última semana, el repunte de los arrestos violentos por parte de los agentes de ICE. El presidente Donald Trump rechazó ayer la suspensión temporal de los controles de tráfico por el Servicio de Inmigración y Control de Aduanas tras la muerte de dos personas en operativos migratorios en Maine y Texas, respectivamente. Un mensaje en su red social, Trump elogió el trabajo excelente y la labor necesaria que realizan los agentes de ICE en las carreteras. Muchos eran delincuentes y debemos expulsarlos. Para lograrlo debemos ser fuertes, firmes, inteligentes, si no podemos renunciar a una de las herramientas más importantes y eficaces de ICE para combatir el crimen de los controles de tráfico. Duro el presidente con los inmigrantes. Y finalmente, reventa para el España versus Argentina en la gran final de la Copa Mundial United en el MetLife. Este estadio, que como les decía, pertenece a Nueva Jersey, está del territorio de Nueva Jersey. El MetLife supera los $30,000 portales de intercambio y reventa de entradas más populares de Estados Unidos muestran cifras prohibidas para precisamente inalcanzables para los espectadores promedio. Y que presenciar la histórica final del Mundial 2026 entre España y Argentina este domingo 19 de julio en el MetLife Stadium requerirá un esfuerzo económico sin precedentes. A solo 4 días del pitazo inicial, las entradas en las plataformas de reventa autorizadas de Estados Unidos han alcanzado niveles astronómicos, consolidando este partido como uno de los eventos deportivos más importantes del siglo. A la locura de la reventa, los portales de intercambio y venta de entradas por más populares de Estados Unidos muestran cifras prohibitivas para el espectador. Por ejemplo, el Trick Pick, la entrada más económica, se encuentra a $7,000, mientras que la más cara se cotiza en $39,000. Douglas Gámez en este contacto informativo esta mañana. Compañero, regreso con ustedes a los estudios de Acontecer Informativo de las emisoras del Centro y Telesula en la Ciudad de Oro. Buenos días.
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0: A 7 de la mañana, 7 minutos en Acontecer Informativo, periodismo de investigación de nuestra compañera Ana George, nos da a conocer el trabajo que se está realizando en el centro penal de esta ciudad de Yoro. Freddy Valdés, el teniente coronel director de este centro penitenciario.
1: De 181 privados de libertad en este centro penitenciario de Yoro, Yoro.
2: Incluyendo sexo femenino y masculino.
1: Incluyendo sexo femenino y masculino. Femeninas tenemos 5. Y masculino un total de 176.
2: Teniente, ¿cómo está el traslado de privados de libertad de un lugar hacia otro con la nueva modalidad que surgió desde el año pasado?
1: Actualmente, por la condición jurídica de nuestro centro penitenciario, pues solo tenemos personas sentenciadas. Incluso el personal de privados de libertad que vienen y están en una condición de procesados son trasladados a otro centro penitenciario que tengan esa condición.
2: Las condiciones allá adentro, ¿cómo están actualmente? Bueno, sabemos de que es un lugar muy, muy pequeño, a propósito, por eso fue que se dio este esparcimiento a otras cárceles.
1: Si bien es cierto, el área es muy pequeña. Actualmente tratamos de que cada uno de los privados de libertad tenga las condiciones necesarias para poder descansar en las horas nocturnas.
2: Hablemos un poco sobre los talleres que ellos reciben acá adentro. ¿Cuáles son?
1: Bien, actualmente tenemos los talleres de carpintería, bisutería, taller de hamacas, barbería y hemos iniciado aproximadamente hace 4 semanas un taller de sastrería que está orientado a 19 privados de libertad, de los cuales uno es del sexo femenino y el objetivo final es elaborar pantalones y faldas y camisas de uniformes escolares y cuando tengamos el producto terminado, pues donarlo a un centro educativo.
2: ¿Y los privados de libertad pueden, bueno, captan todo este proceso de formación para si ellos una vez saliendo aquí puedan emprender, teniente?
1: Totalmente, ese es el propósito del programa de las 3R, rehabilitación, reeducación y reinserción. Es por ello que tomamos a bien realizar este tipo de talleres para que ellos, una vez que se reinserten a la sociedad, pues sean personas de bien y tengan algo en qué poder iniciar a laborar.
2: ¿Cómo surgen estas iniciativas?
1: No, tratando de que la gente no solo esté pernoctando en los centros penales y que sean personas de bien una vez que salgan de ellos.
2: ¿Y por quién son impartidas las mismas?
1: Actualmente tenemos facilitadores o personas con experiencia y también personal de algunas instituciones y personal de apoyo externo al centro penal, el cual nos imparte estas capacitaciones.
2: Bueno, también tenemos de conocimiento de que aquí vienen maestros, tienen todo en cuanto a médicos, enfermeras, pero hablemos de la parte educativa. ¿Ellos han podido tener algo de conocimiento para de repente ellos quieren seguir formándose en el área educativa?
1: Así es, también existe el programa de educación formal, primero, segundo, tercero, cuarto, quinto, sexto y hasta séptimo grado. Actualmente también en la jornada matutina y en la jornada vespertina se recibe este tipo de clases de cada uno de los grados respectivamente.
2: ¿Cuántos son los docentes que imparten?
1: De la parte externa tenemos una catedrática y facilitadores de privados de libertad que son personas que tienen un nivel educativo más alto, pues ellos nos proporcionan con primero, segundo y tercer grado, nos apoyan facilitando y proporcionando las clases.
2: ¿Me reitera su cargo, su rango,
1: teniente? Soy el teniente coronel de artillería de Freddy Saúl Valdés Niño, actualmente a partir de diciembre del año pasado fungo como director de este centro penitenciario.
2: Muchas gracias, pues ya hemos escuchado al teniente Freddy Valdés de acá, del centro penitenciario en la ciudad de Yoro.

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1: Las 7 en la mañana con 13 minutos en emisoras del centro. Vamos a escuchar este reportaje. Ayer se llevó a cabo la elección de la reina infantil. Ya se comienza con los preparativos para los eventos a desarrollarse en el marco de la feria patronal en esta ciudad de Lloro. Vamos a escuchar y ver este reportaje con la participación de la máxima autoridad, de igual forma la reina electa, así como también madres y maestras que participaron en este evento. Escuchemos.
2: El viernes 17 también vamos a rifar mesas, boletos de gradería, boletos de grama, así que yo los invito a que vengan el 17 una para apoyar a cada una de las candidatas, que como se los digo, todas son ganadoras para mí, y sobre todo que nos involucremos, que trascendamos, que nos posicionemos como lloreños y que nosotros vayamos sintiéndonos orgullosos de nuestras raíces, de nuestra cultura, de nuestros ancestros y de cada una de nuestras celebraciones. Es de todo esta feria, es de todo Lloro.
3: Nuestro alcalde municipal, arquitecto Diana Urbina, hoy en esta entrevista en exclusivo, luego de la finalización de la presentación y elección de la Reina Infantil 2026. ¿Está listo todo el refeo, mi alcalde?
2: Está listo el refeo.
3: ¿Y el nombre?
2: Sorpresa.
3: Gracias, mi alcalde. Bueno, gracias a nuestro alcalde municipal. Vamos a ver, Kevin, si nos desplazamos aquí, para que a ver si podemos nosotros platicar con la nueva Reina Infantil 2026. No te preocupes, tome la foto ahí. Vamos a ver, miren, las maestras también del Dulce Infancia contentas hoy porque han y Diana pues ha ganado, ¿verdad? Hola, Diana. ¿Cómo estás?
4: Bien.
3: ¿Cómo te sentís hoy que sos la reina?
4: Muy feliz.
3: ¿Se siente muy feliz? ¿Se esperó ser la reina usted?
4: Sí.
3: Sí. ¿Trabajó bastante, Ibiana?
4: Sí.
3: Sí, ¿verdad?
4: Hago muchas tareas.
3: Hace muchas tareas. ¿Cuál es su mensaje a todos aquellos que la apoyaron? Dígale gracias por apoyarme y hacerme
4: la reina. Gracias por apoyarme, por ser la reina.
3: Bueno, la reina 2026. ¿Y la mamá? ¿Contenta?
5: Muy feliz, la verdad, orgullosa de mi hija. Me siento muy feliz porque es la reina infantil de Lloro.
3: ¿Y qué tal el trabajo?
5: La verdad que sí, me esmeré bastante. Me esmeré en el vestido, en el peinado de maquillaje, en todo, en la barra. La verdad que doy gracias a todos por apoyarme, a todos los del Dulce Infancia, a mi familia, a todo el pueblo lloreño.
3: ¿Esperaba este resultado?
5: La verdad que sí.
3: ¿Sí?
5: Estaba, sí, la verdad que sí.
3: ¿Qué le decimos a todos los que le están viendo y escuchando?
5: Pues la verdad que me siento muy feliz y orgullosa porque mi niña es la reina infantil de Lloro. Y le doy gracias a todos por los likes, por compartir. Le doy gracias por todo el cariño que le dieron a mi hija, por venir a apoyarnos aquí.
3: Excelente, la madre de nuestra reina infantil 2026. Profe, gusto saludarle, profe. ¿Contenta hoy te viendo también el Dulce Infancia?
6: Hola, estamos muy contentas, muy orgullosas porque tenemos una digna representante de nuestro jardín de niños y Viana, una niña muy carismática.
3: Sí, ¿y qué tal, profe, la dedicación, el trabajo de ustedes?
6: Pues sí, ha sido arduo el trabajo, pero valió la pena. Valentina es una niña que desde temprana edad ha demostrado su talento, es muy linda y estamos muy felices como maestros y como institución.
3: Excelente, profe Carolina, ¿contenta?
7: Contentísima, muchas gracias a todos los que nos apoyaron, gracias amigos, familia Dulce Infancia, muchas gracias por siempre estar apoyando a nuestro alumnado y a nuestro centro educativo.
3: Excelente, en cámaras de Kevin Pérez, con el auxilio de Manuel Rivera, cerramos esta entrevista a través de la página municipal.

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0: Las 7 en la mañana con 26 minutos en Acontecer Informativo, que dice el doctor Esteban Santos. Nos habla sobre el cuidado que deben tener los padres de familia con los niños. A propósito de los cambios climáticos, escuchemos a continuación.
1: Bueno, en la generación de enfermedades hay varios factores y hay varios orígenes y gérmenes encargados de producir la enfermedad. Como se dice, hay virus, hay bacterias, hay protozoos y una serie de microorganismos que existen en el medio ambiente. La pregunta es ¿por qué nos enfermamos? Uno, porque las cosas existen en el entorno en que nosotros vivimos. Y en segundo lugar, va dependiendo de la forma constitucional de su organismo. Todo ser humano tiene un sistema de defensa, lo que llama inmunidad. Para que la persona no se enferme con facilidad, hay varios factores. Es multifactorial. En primer lugar, uno debe de mantener una dieta equilibrada que le permita tener un desarrollo adecuado de acuerdo a los estándares internacionales con su medida antropométrica dentro de la normalidad. ¿Por qué entonces las personas se enferman? Porque su sistema inmunológico se disminuye. Entonces, ¿por qué se disminuye? Porque no tenga un cuidado especial en su dieta. Hay que saber alimentarse de forma sana y adecuada. Y aquí viene el primer concepto, especialmente para los niños, de los cuales los padres son responsables. ¿Qué hace el padre con el niño? Le compra refrescos, que eso es altamente dañino, tiene colorantes y tiene exceso de azúcar. Estos son constituyentes de esa bebida que disminuyen el estado de inmunidad, baja las defensas del cuerpo. Viene el padre, otra cosa que hace es comprarle chucherías, que se llama basura nutricional, los churros, las doraditas, cosas que no aportan absolutamente nada, nada de beneficio. En primer lugar, hacen que el niño pierda el apetito y no aportan ningún nutriente que sirva para el sustento del desarrollo y para potenciar el sistema inmunológico.
2: Lo idóneo entonces, doctor, sería la comida en casa, las frutas, los vegetales y todo
1: ello. Definitivamente, una dieta equilibrada. ¿Qué es una dieta equilibrada? Que tengamos un aporte de proteínas, de carbohidratos, de grasas, de vitaminas y de minerales.
2: Doctor, ¿y cuáles son la población mayormente afectada, tomando en cuenta lo que le preguntaba al inicio de los cambios climáticos, los recién nacidos?
1: Los que están más propensos o más frágiles son los niños, y las personas ancianas. Los niños, porque su sistema inmunológico está nuevecito y no ha terminado de desarrollarse. Y en el otro extremo de la vida, ya la gente mayor, es porque se ha desgastado el organismo, entonces el sistema inmunológico también ha bajado. En esos dos extremos que las enfermedades tienen mayor proporción.
2: Pero doctor, ¿en esto influye, ya el que menciona los niños, los casos de asma, neumonía?
1: Sí, el asma es una enfermedad hereda familiar, se hereda de la familia, ¿verdad? Entonces, cuando un niño es asmático, hay que ponerlo en control médico. En primer lugar, para tratar de detener la progresión del asma y para que el niño no esté sufriendo constantemente. Entonces, la gente lo que hace es lo contrario. En vez de llevar el niño al hospital, a un centro de salud o al médico, se ponen a hacer inventos en la casa. Le dan aceite, lo soban, le dan infusiones y le dan una serie de cosas que en vez de beneficiar, lo que hacen es perjudicar. Los aceites agravan la situación. Ninguna persona debe tomar aceite para el asma, ni para ninguna otra cosa, porque eso lo que hace es que se va a los bronquios, se va a los pulmones y tapiza el pulmón y le quita la libertad de respirar y el intercambio de oxígeno y CO2.
2: Doctor, hablamos tras micrófonos sobre la cantidad de casos de picaduras de serpiente en todas las edades y sobre todo un caso que dio la vuelta acá al territorio hondureño de una niña que le picó una serpiente y que estaba entre la vida y la muerte. ¿Qué debe hacer la población, sobre todo que nos escucha, que nos ve en el área rural?
1: Bueno, en primer lugar hay que tener mucho cuidado. Si usted tiene su casa, su solar debe estar bien aseado, debe estar limpio, porque es en la maleza donde las serpientes encuentran el hábitat normal. Pero debe estar bien, bien limpio. Y si va a salir al monte, pues con su protección, las botas, su pantalón, su camisa, porque aunque lo muerde una serpiente no es lo mismo andar con botas que andar descalzo.
2: Doctor, y sobre los casos de sarampión, ya que esto es una enfermedad también que preocupa a las autoridades a nivel mundial y sobre todo a las nuestras, acá las hondureñas, ¿y qué deben de ser los padres?
1: Bueno, lo que debe hacer los padres es disfrutar del beneficio gratuito que da el Ministerio de Salud Pública y que los gobiernos ponen al servicio de la comunidad, especialmente de los niños, llevarlos a vacunar. Pero ¿qué pasa con el padre? Dice que no vacuna a sus hijos porque le da fiebre, que está muy largo el centro de salud. Y imagine usted qué es lo que hacen las autoridades, van a buscarlo a sus comunidades, van a buscarlo a su casa. ¿Y qué hace mucha gente? No todos. Cerrar las puertas o salir huyendo para que no vacunen los niños. Ese es un error fatal que se paga caro.
2: Bueno, muchas gracias. Le agradecemos su tiempo, doctor Esteban Santos Hernández, que nos ha hablado sobre importante información sobre las enfermedades que predominan, las medidas que debemos de tener todos y sobre todo los padres de familia con sus infantes. Ana Teresa Jorge les ha informado.

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0: 7 de la mañana, 36 minutos en Acontecer Informativo.
1: 7 en la mañana con 36 minutos en emisoras del centro.
0: Walter Gómez en esta mañana desde la ciudad cívica de Honduras para darnos a conocer los hechos noticiosos registrados en esa zona del país.
2: Carlos Pérez es el presidente del patronato de la colonia 15 de septiembre. Una ONG los ha visitado a ustedes para conocer sobre algunos proyectos, especialmente en beneficio del tema agua potable.
3: Agua del Mundo nos ha visitado para ver si hay problemas en el sistema de agua. Incluso también anduvo revisando la quebrada que pasa por en medio de la colonia, para ver si habían tuberías aéreas. Para ver si habían problemas cuando vivían, pero gracias a Dios esas tuberías han sido anuladas porque siempre preveniendo los problemas cuando llueve.
2: ¿Qué es lo que contempla este tipo de apoyo que va a llegar a la colonia para mejorar el sistema de agua?
3: La ONG lo que está planteando es cambiar las tuberías que ya están caducadas, que ya están muy viejas o que los desniveles no están adecuados para las viviendas. Por ejemplo, en los pasajes usted sabe que tiene que haber un desnivel para que el agua llegue, entonces van a cambiar las tuberías, van a hacer lo que sea necesario para mejorar el sistema de agua de la colonia.
2: Y esto de la desnivelación también es un serio problema que les ha estado afectando a ustedes como colonos.
3: Principalmente en la colonia ha habido varios problemas porque el sistema de agua ya está obsoleto, ya hay bastante colonias arriba de la 15, usted sabe, está la universitaria número 2, está la Guanacaste, está la colonia Buenos Aires, que antes las colonias no estaban pobladas como están hoy y todo eso afecta, entonces necesitan un desnivel para que el agua nos beneficie más a nosotros.
2: Prácticamente cambiar redes de distribución, mejorar lo que tiene que ver la distribución, son partes fundamentales para que ustedes puedan tener un buen servicio.
3: Sí, ese es el objetivo de la ONG. Tratar de que la gente tenga beneficios con el agua, pues que por un desnivel la gente no deje de tener su agua.
2: Carlos, ¿para cuándo podría llegar ya el proyecto en sí? Ya se levantaron los niveles topográficos, ya sabe la ONG qué es lo que hay que hacer. ¿Cuál es el seguimiento?
3: No, esperar, pues ellos sabrán cuándo van a tomar la determinación, pero sí dijeron de que quieren que hagamos un trabajo de principio para el beneficio de la colonia.
2: El tema del alcantarillado sanitario, ¿cómo está?
3: Bueno, mira, nosotros lo que es la calle de la universitaria número 2, avanzamos bastante, gracias a Dios. Nosotros levantamos 4 cuadras.

0: Nosotros les vamos a dar lo que necesiten, porque uno no puede dar el dinero así porque hay otras necesidades. Y el problema de nosotros es que queremos de que la cantidad se haga. Cuando el alcalde los apoya a ellos, porque es de la misma línea de ellos, nosotros vamos a apoyar. Nosotros como patronato limpiamos todas las deudas que había en el patronato. Gracias a Dios pongo la cara enfrente y a nadie se le doy una limpina. Agarramos unos dineros cuando hicimos los proyectos que se desviaron, pero gracias a Dios está limpio, más bien tenemos dinero en caja ahí. Y yo salgo con mi cara levantada, la tesorera no tiene nadie que le decir que ha agarrado dinero, que se lo ha gastado, que ha vendido solares. A nosotros nadie tiene el valor moral de quererlo humillar así en ese sistema.
1: ¿Cuánto falta para que este proyecto alcantarillado pueda tener ya la culminación a un 100%?
0: Mira, esa parte que te estoy hablando del Hotel Palmera, estamos hablando de cuadra y media, Walter, que se necesita que el alcalde los apoye. Hay otro gran problema, Walter, que esto una autoridad tiene que tomarlo en cuenta. La calle que va de la última calle de la 15, la calle que decimos la calle Félix Funes, esa calle tiene un gran problema, porque un patronato tiene que consensar con el alcalde, porque una cuadra de eso tiene un alcantarillado, pero es un alcantarillado ficticio, que no hay una tubería principal, la gente se ha conectado al pavimento y ya tienen el beneficio, pero no quieren apoyar porque ya están conectados. Pero no es posible que por ellos no quieran apoyar, la otra gente de arriba no tenga el beneficio, Walter.
1: Retornamos al control principal.
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1: ¿Qué dice el comisario Julio Méndez? ¿Quién es el comisario asignado a la UDET 18? Escuchemos a continuación el resumen policial.
2: El vehículo fue ultimado por arma de fuego, ¿verdad? Por dos individuos sospechosos que abordaban dos motocicletas y le quitaron la vida. También ya tenemos algunas investigaciones preliminares del caso y esperamos ya en la mayor brevedad posible dar respuesta a estos hechos, que cabe mencionar, pues ya teníamos 10 días de no tener homicidios en todos estos municipios de aquí de Yoro, pero lamentablemente va el delincuente busca esos espacios para poder hacer de las suyas, pero no obstante, la Policía Nacional va siempre, realizamos lo que es las investigaciones pertinentes para dar con la identidad de estas personas, ¿verdad?, que están generando estos hechos violentos, poder darles captura y presentarlo a las autoridades correspondientes.
3: Comisario, se viene la feria, ¿qué planes estratégicos se tienen para darle seguridad a toda la población?
2: Sí, así es. Es un evento de gran trascendencia aquí para el municipio de Yoro, por lo cual la Policía Nacional ya nos hemos preparado con anticipación. Tenemos una orden de operaciones para cubrir cada uno de los eventos que se va a desarrollar aquí en el municipio. Y vamos a contar con el 100% del personal, manifestarle a la población que se sienta lo más segura posible, porque vamos a tener el 100% del personal empeñado en cada una de las actividades, y pedirle la colaboración, ¿verdad?, que si ven o observan alguna situación que pueda ser constitutiva de alguna falta o delito, la informen de inmediato al 911, porque la seguridad es un bien público y es responsabilidad de todos, ¿verdad? Y como Policía Nacional, pues nos compete hacer nuestra parte, conocer de la falta o el delito y hacer las detenciones pertinentes y presentar a las personas que infringen la ley a las autoridades correspondientes.
4: Su comisario, con respecto a las personas que perdieron la vida de forma violenta en el municipio de Sulaco, ¿qué información preliminar tiene?
2: Bueno, en el sector de Sulaco este hecho se dio en la aldea Carrizales. El Carrizal del municipio de Sulaco, son dos personas del sexo masculino, las cuales fueron ultimadas por una persona que llegó hasta la vivienda y les disparó con arma de fuego. Ya tenemos algunas diligencias investigativas bien avanzadas, pero no podemos dar detalles de los pormenores de esta investigación porque puede entorpecer el caso en sí. Entonces, ya tenemos una información muy importante. Y esperamos a la mayor brevedad posible dar respuesta en estos casos, ¿verdad? Porque cabe mencionar que ya en el sector de Sulaco teníamos ya aproximadamente 4 meses de no tener un homicidio. Entonces, son situaciones... Sí, todavía se tiene la intervención, pero cabe mencionar que es una extensión territorial bien grande, ¿verdad? Donde el delincuente pues también analiza cómo puede provocar este tipo de situaciones, pero... estamos trabajando en el caso para poder dar una respuesta a la ciudadanía.
4: Su comisario, sobre un cartel con unas descripciones que se encontró en el Instituto Santa Cruz del Oro, ¿qué información tienen de ello?
2: Bueno, sí se recibió la información y recordemos de que hay personas que utilizan la identidad de otras estructuras criminales para sembrar el temor y el miedo, pero queremos decirle a la población de que no tengan temor, que denuncien, y nosotros ya estamos haciendo las investigaciones correspondientes para verificar de dónde pudo provenir este volante, que el principal objetivo de ellos es propiciar temor, ¿verdad?
4: ¿Podría ser una broma de mal gusto o sería de alguna estructura?
2: Bueno, eso es lo que estamos investigando. No hay que desmeritar, ¿verdad?, el hallazgo de este volante. Y serán las diligencias investigativas que nos digan si en realidad se trata de una estructura o en realidad fue alguien que hizo una broma de mal gusto, ¿verdad? Pero decirle a la población que no tenga temor, que la Policía Nacional está presente las 24 horas y cualquier situación de delito, pues estamos ahí para accionar.
4: ¿Continúa siempre con su rango de su comisario?
2: Bueno, yo tengo el rango de comisario de policía y... siempre nos mantenemos aquí como jefe de la unidad departamental número 18.
4: Muchas gracias. Hemos escuchado al comisario Julio Méndez de la unidad departamental dándonos a conocer el resumen policial.

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1: Hora en que conocemos la nota de salud, nuestro compañero Lesman Córdoba, listo para informarnos desde el Hospital Gracias. 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
2: Gracias, compañeros, en los estudios de Acontecer Informativo y Telesul. Nos encontramos en el Hospital Manuel de Jesús Subirana. Vamos a darle a conocer a ustedes a continuación todas las noticias relacionadas con salud. En el campo nacional ya se reportan 12 casos de sarampión y 15 bebés fallecidos por tos ferina. Esto es un flagelo que está afectando a la sociedad hondureña. E incluso se hablaba de parte de algunos médicos de medidas coercitivas para que la población se vacune. Cuando decimos medidas coercitivas se refieren a las mismas que se utilizaron cuando el COVID-19. Por ejemplo, que sea obligatorio el carnet de vacunación contra el sarampión para hacer algunas diligencias fuera del país. Por ejemplo, si usted va al aeropuerto, le pedían en aquel tiempo la vacuna contra el COVID. Bueno, ahora le pueden pedir la vacuna contra el sarampión. A eso se referían algunos galenos cuando ven la renuencia de parte de la población por no quererse vacunar contra el sarampión. Al igual, 15 bebés fallecidos por tos ferina. Es por ello que invitamos a toda la población que venga y se vacune contra estas dos enfermedades que están afectando severamente a la población en general. Eso en cuanto al campo nacional de las noticias que surgen en el ámbito de la salud. Ya en cuanto a los funcionamientos del hospital, subirán a comunicarles que sigue la consulta normal. No hay como esos atisbos que se puedan interrumpir actualmente, sino que va a seguir su cauce normal. Siguen las especialidades atendiendo, incluso hay médicos para todas las personas que tienen enfermedades de base y cambios de zona. Todos los servicios está brindando el Hospital Subirana acá en Lloro. Y también comentarles en cuanto a la ocupación, se encuentra de la siguiente manera. En la sala de emergencia se encuentran 5 adultos, entre ellos un niño de 6 meses. Lo que nos llamó poderosamente la atención con este menor de 6 meses es de la manera en que los médicos tuvieron que improvisar un CPAP, que le dicen así, es un tubo que utilizan para que los pulmones reciban aire de mejor manera. Ellos lo tuvieron que hacer con un bote de desechable. Y así estaba trabajando esto porque nos decían un galeno acá que este aparato CPAP, que se llama así, no es un CPAP de fresco, sino es el nombre del aparato, es bastante costoso. E hicimos indagaciones y dice que acá en el Hospital Subirana nunca ha habido un CPAP para poder atender estos casos. Lo que han hecho es improvisar con un bote desechable, lo tienen amarrado hacia la camilla y eso está haciendo la función del aparato. Pero nos comentaban que es la misma función, pero lógico, todos queremos una mejor atención, un mejor sistema de salud y por supuesto que tengan lo necesario para brindarle atención a toda la población. Eso en cuanto a la ocupación de sala de emergencia, tanto de adultos como la pediátrica. Ya en cuanto a pediatría 1, 2 y 3 se encuentran 8 niños, una cifra bastante baja en comparación a meses anteriores, que siempre habíamos reportado 17, 18, y que incluso hasta en la misma camilla colocaban hasta 2 niños por el alta de pacientes que se encontraban en las salas de pediatría. Ya en aislamiento se encuentra una mujer y un hombre, cada quien en su sala, ¿verdad?, destinada para tanto caballeros como féminas. En la sala de medicina se encuentran 7 hombres y 6 mujeres internas. Y en la sala de ortopedia y cirugía hay 8 hombres y una fémina. Lo que nos llamó la atención es que hay un privado de libertad de barrio Santiago que va a ser intervenido quirúrgicamente el día viernes. Es donde tienen cita, ahorita está en observación, no pudimos acceder a la información de qué va a ser intervenido, pero sí se encuentra un privado de libertad acá interno en el Hospital Subirana para ser intervenido, como le hemos dicho anteriormente. Eso en cuanto al funcionamiento y ocupación del Hospital Subirana. Y desde esta trinchera de lucha, como le conocen algunos a los medios de comunicación, y sobre todo aquí desde el Hospital Subirana le hacemos el llamado para que ustedes se vacune contra el sarampión y también venga a su centro de salud más cercano a completar el esquema de vacunación para evitar más decesos por tosferina en los menores de edad. Esto es lo que les podemos informar acá desde el Hospital Manuel de Jesús Subirán. Espero que cada uno de ustedes haya quedado bien informado. Buenos días.

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Les saludo en esta mañana en el nombre glorioso del Señor Jesús. Espero que estén bien, ¿verdad?, para que disfrutemos de la bendición que el Señor nos va a regalar el día de hoy. Aleluya. Ahora estamos saliendo por televisión, ¿verdad? Busque el canal 18 y el 12 para que puedan mirarnos, ¿verdad?, por la televisión. Pues aquí estamos en vivo en Yoro para presentar este espacio que continúa siendo de mucha bendición para todos. Está habilitado el 98-65-41-53 para que usted me llame y pueda solicitar su alabanza preferida. Si la tenemos, con mucho gusto le vamos a complacer. Mientras tanto, vamos a escuchar una alabanza de los Heraldos del Rey a continuación.

0: días. Gloria al Señor. Se comunicó al programa la hermana Miriam de Altamira para saludar a Ruth Macedo con la alabanza Eres Llamado. Vamos a pedirle a nuestra operadora que inserte la alabanza Eres Llamado de los Heraldos del Rey.
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Continuamos con el programa Restaurando Vidas. Gloria al Señor. Tengo bastantes peticiones. Se comunicó al programa la hermana Miriam de Altamira para solicitarme la alabanza con rumbo a... No. La hermana Miriam de Altamira. Sí. Estás hablando a Ruth Macedo y me solicitó la alabanza Eres Llamado. Vamos a pedirle a nuestra operadora que busque esta alabanza Eres Llamado para complacer a la hermana Miriam que me llamó de Altamira. A continuación vamos a escuchar esta alabanza con rumbo... No, Eres Llamado.

0: Bueno, hermanos, continuamos con el programa Restaurando Vidas. Se comunicó al programa la hermana Oneida Castro de la Trinidad para solicitarme la alabanza Todo se lo debo a Él. Vamos a pedirle a nuestra operadora que busque esta alabanza para complacer a la hermana Oneida que me llamó de la Trinidad. Todo se lo debo a Él a continuación.
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1: Bueno, continuamos con el programa Restaurando Vidas. Gloria al Señor. La hermana Leticia de las Tejeras de Andino me llamó para solicitarme la alabanza No te rindas con Tomás Ocampos. Vamos a escuchar esta alabanza a continuación. No te rindas.
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Bueno, se comunicó al programa la hermana María de San Antonio para solicitarme la alabanza Así es la vida. A continuación vamos a escuchar esta alabanza.

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1: Gloria al Señor. Bueno, se comunicó de Luquihue el hermano Beto Aquino para solicitarme la alabanza con rumbo al cielo. Vamos a pedirle a nuestra operadora que busque esta alabanza con rumbo al cielo para complacer al hermano Beto Aquino. A continuación, rumbo al cielo.

Gloria al Señor. El hermano Manuel de Sulaco me llamó para solicitarme la alabanza La Biblia de Oro. Vamos a escuchar esta alabanza a continuación.

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1: Bueno, hermanos, continuamos con el programa Restaurando Vidas. La hermana Tunina de Hacienda Vieja se comunicó al programa para solicitarme la alabanza "Tigo Soy" de Jesús, que es el mismo. A continuación vamos a escuchar esta alabanza.

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1: Bueno, hermanos, continuamos con el programa Restaurando Vidas. Vamos a meditar lo que es la palabra del Señor. Ok, el libro de San Juan, capítulo 4, versículo 1 en adelante. Vamos a predicar en esta mañana bajo el tema Jesús y la mujer.

sino sus discípulos. Dice la palabra del Señor que cuando pues el Señor entendió que los fariseos habían oído decir Jesús hace y bautiza más discípulos que Juan, aunque Jesús no bautizaba sino sus discípulos. Jesús andaba con sus discípulos y los que creían en él los bautizaban los discípulos. Jesús no bautizaba, ¿verdad? Versículo 3. Salió de Judea y se fue otra vez a Galilea, y le era necesario pasar por Samaria. Vino pues a una ciudad de Samaria llamada Sicar. Mire cómo se llama esta ciudad, ¿verdad? Llamada Sicar, junto a la heredad que Jacob dio a su hijo José. Estaba allí el pozo de Jacob. En esa región estaba allí el pozo de Jacob. Entonces Jesús, cansado del camino, se sentó junto al pozo. Era como la hora sexta. Gloria al Señor. Dice la palabra del Señor que el Señor llegó a este pozo y que iba cansado del camino. Él se cansaba igual que nosotros, porque tenía un cuerpo humano. El cuerpo de Jesús era humano, pero que el espíritu que movía aquel cuerpo era Dios mismo. Dios mismo manifestado en carne. Gloria al Señor. Pero la carne se cansa, ¿verdad? Gloria al Señor. Dice el versículo 7. Vino una mujer de Samaria a sacar agua. Jesús le dijo, dame de beber. Le pidió agua a esta mujer que llegó al pozo de Jacob. Y le pidió agua. Gloria al Señor. Dame de beber. Pues sus discípulos habían ido a la ciudad a comprar de comer. Los discípulos habían ido a la ciudad a buscar comida, a comprar comida. Y Jesús se quedó allí solo. Gloria al Señor. La mujer le dijo, la mujer samaritana le dijo, ¿cómo tú siendo judío me pides a mí de beber? Que soy mujer samaritana, porque judíos y samaritanos no se tratan entre sí. Gloria al Señor. Había una enemistad entre judíos y los samaritanos que no se llevaban, ¿verdad? Y Jesús, como era judío y le pidió agua a esta mujer que era samaritana, le dijo, ¿cómo tú siendo judío me pides a mí de beber, que soy mujer samaritana? Porque judíos y samaritanos no se tratan entre sí, le dijo. Gloria al Señor. Pero es que esta mujer desconocía el amor de Dios y el don de Dios. Nos dice el versículo 10. Respondiendo Jesús le dijo, si conocieras el don de Dios y quién es el que te dice dame de beber, tú le pedirías, mire, tú le pedirías y él te daría agua viva. Gloria al Señor. La mujer no entendía esto, estimados oyentes, ¿verdad? Porque el Señor vino a buscar y a salvar lo que se había perdido, lo que estaba perdido. Y le dijo, respondió Jesús y le dijo, si conocieras el don de Dios, ella no conocía el don de Dios, ni quién es el que te dice, dame de beber, tú le pedirías y él te daría agua viva. Gloria al Señor. Le daría el agua viva que el Señor daba, era la salvación de nuestras almas, estimado oyente. Él vino a buscar y a salvar lo que se había perdido. Y lo que se había perdido eran nuestras almas que no tenían salvación. Pero para eso vino el Señor, para darnos vida y vida en abundancia. Gloria al Señor. La mujer le dijo, Señor, no tienes con qué sacarla,

y el pozo es hondo. ¿De dónde pues tienes el agua viva? Gloria al Señor. Ella pensaba que andaba alguna cantimplora con agua, ¿verdad? Iba a sacar un poquito y le iba a dar de esa agua viva. No, hermanos, no entendía el don de Dios y el amor de Dios. El agua viva que el Señor daba era la salvación para nuestra alma. Nuestras almas que estaban sedientas de la palabra del Señor. Solo en Cristo está la vida eterna, estimado oyente. Y es el que da el agua viva que sustenta el alma, estimado oyente. Gloria al Señor. Le dijo la mujer: ¿acaso eres tú mayor que nuestro padre Jacob, que nos dio este pozo, del cual bebieron él y sus hijos y sus ganados? Gloria al Señor. Respondió Jesús y le dijo: cualquiera que bebiere de esta agua volverá a tener sed. ¿Verdad? Volverá a tener sed, le dijo el Señor. Mas el que bebiere del agua que yo le daré no tendrá sed jamás, sino que el agua que yo le daré será en él una fuente de agua que salte para vida eterna. Gloria al Señor. La vida eterna, el agua que daba el Señor es la palabra del Señor, estimados oyentes. Y el que tome de esta agua, gloria al Señor, será en él una fuente que salte para vida eterna, dice la palabra del Señor. Por eso los que hemos creído en el Señor, estimados oyentes, también repartimos de esta agua que el Señor le dio a esta mujer. Y este agua, hermanos, que el Señor nos dio, es su santa palabra que tenemos en el corazón de nuestro ser para vida eterna, estimados oyentes. Le dice en el versículo 14: Más el que bebiere del agua que yo le daré no tendrá sed jamás. Gloria al Señor. Quiere decir, estimados oyentes, que con una vez que acepte al Señor, no ocupa aceptar dos veces, sino que con una vez el Señor le recibe y le perdona sus pecados y sigue adelante. Mas el que bebiere del agua que yo le daré no tendrá sed jamás, sino que el agua que yo le daré será en él una fuente de agua que salte para vida eterna. Estimados oyentes, yo un día bebí de esta agua, ¿verdad? Y tengo el Espíritu de Dios para predicar la palabra del Señor. Por eso la palabra del Señor salta para vida eterna. Y tenemos de esta agua viva que el Señor nos ha regalado para repartirla a la gente que aún no ha tomado de esta agua, no ha aceptado al Señor para que reciba el perdón de sus pecados. El versículo 15 nos dice: la mujer le dijo: dame esa agua para que no tenga yo sed ni venga aquí a sacarla. Ella pensaba que era un agua material, ¿verdad? Pero el Señor, el agua que le estaba ofreciendo es el agua de vida, su palabra bendita. El que acepta al Señor y se bautiza en su santísimo nombre, aquí recibimos el agua viva y somos llenos de esta agua y también predicamos la palabra del Señor. Esta agua la repartimos a la gente necesitada de la que es sedienta de la palabra del Señor. Nos dice el versículo 16: Jesús le dijo: ven y llama a tu marido y ven acá. Gloria al Señor. Le dijo el Señor que llamara a su marido y le dijo: ven acá. Gloria al Señor. La mujer le dijo: Señor, dame esa agua para que no tenga yo sed ni venga aquí a sacarla. Gloria al Señor. Jesús le dijo: ven, llama a tu marido y ven acá. Respondió la mujer y dijo: no tengo marido.
Jesús le dijo: bien has dicho, no tengo marido, porque el marido que ahora, porque vamos a leer correctamente la palabra, si me equivoqué aquí, ¿verdad? El 17 nos dice: respondió Jesús, respondió la mujer y dijo: no tengo marido. Jesús le dijo: bien has dicho, no tengo marido, porque cinco maridos has tenido, oiga bien, cinco maridos has tenido, y el que ahora tienes no es tu marido. Gloria, gloria al Señor. Esto ha dicho con verdad. Gloria al Señor. Hermanos, le dijo que cinco maridos había tenido y que el que ahora tienes no es tu marido. Se lo había quitado a otra, ¿verdad? De seguro se lo había quitado a otra. Gloria al Señor, porque no era el marido de ella, pero sí vivía con ella, tenía relaciones. Gloria al Señor, con aquel otro hombre. Le dijo la mujer: Señor, me parece que tú eres profeta. Gloria al Señor. Más que profeta era el Señor, ¿verdad? Nuestros padres adoran en este monte. Nuestros padres adorarán en este monte, y vosotros decís que en Jerusalén es el lugar donde se debe adorar. La mujer le dijo, Jesús le dijo: mujer, creedme que la hora viene cuando ni en este monte ni en Jerusalén adorarán al Padre. Gloria al Señor. Le dijo: mujer, creedme que la hora viene cuando no adorarán en este lugar. Vosotros, le dijo en el versículo 22, vosotros adoráis lo que no sabéis. Nosotros adoramos lo que sabemos, porque la salvación viene de los judíos. La salvación viene de los judíos. Jesús era judío, estimados oyentes, según la carne, ¿verdad? Según la carne era judío el Señor Jesús. Dice el 23, mas la hora viene, y ahora es cuando los verdaderos adoradores adorarán al Padre en espíritu y en verdad, porque tales adoradores el Padre tales adoradores busca que le adoren. Gloria al Señor. Jesús andaba buscando, ¿verdad?, los verdaderos adoradores para que le adoraran, porque Él es Dios, estimado oyente. Él es Dios manifestado en carne. Dios, siendo espíritu, se dejó ver, se dejó tocar, anduvo con su pueblo en la tierra. Gloria al Señor. Y este es el verdadero Dios. Gloria al Señor. Versículo 24. Dios es espíritu, y los que le adoran en espíritu y en verdad, es necesario que le adoren, les dijo el Señor. Le dijo la mujer: sé que ha de venir el Mesías. Gloria al Señor. No sabía que era Jesús el Mesías. Le dijo la mujer: sé que ha de venir el Mesías, llamado el Cristo. Cuando Él venga, nos declarará todas las cosas, le dijo. La mujer no sabía que era Jesús, que era Dios mismo manifestado en carne, que estaba hablando con ella. El versículo 26 nos dice: Jesús le dijo: yo soy el que habla contigo. No creía que era Dios, ¿verdad? Yo soy el que habla contigo, le dijo el Señor. Gloria al Señor. Jesús le dijo: yo soy el que habla contigo. Esto como que dice aquí: en esto vinieron sus discípulos y se maravillaron de que hablaba
con una mujer, gloria al Señor, con una mujer. Sin embargo, ninguno dijo qué preguntas o qué hablas con ella, gloria al Señor. Entonces la mujer dijo, entonces la mujer dejó su cántaro y se fue a la ciudad y dijo a los hombres, venid, ved a un hombre que me ha dicho todo cuanto he hecho, ¿no será este el Cristo? Les digo a esta mujer, ¿verdad? Fue por la ciudad, entonces a regar la bulla que había visto un hombre que posible era Jesús. Entonces salieron de la ciudad y vinieron a él. Entre tanto, los discípulos le rogaban diciendo, Rabí, come. Trajeron comida para que comiera y le dijeron, Rabí, come. Él les dijo, yo tengo una comida que comer, que vosotros no sabéis, les dijo el Señor. Entonces le dijeron, entonces le decían unos, se decían unos a otros, habrá traído a alguien de comer, le habrá traído a alguien de comer al Señor, se preguntaban entre sí. Jesús les dijo, mi comida es que haga la voluntad del que me envió y que acabe su obra, gloria al Señor. No decís vosotros, aún faltan 4 meses para que llegue la siega. He aquí os digo, alzad vuestros ojos y mirad los campos, porque ya está blancos para la siega. Gloria al Señor. Hablaba espiritualmente, estimados oyentes, que ya la cosecha había llegado, porque el Señor andaba predicando su santa palabra para que la gente entendiera su palabra bendita. Versículo 38 nos dice, yo he venido a cegar lo que vosotros no labrasteis. Otros labraron y vosotros habéis entregado en sus labores. Gloria al Señor. Y muchos de los gloria al Señor, como que dice aquí. Y muchos de los samaritanos de aquella ciudad creyeron en él por la palabra de la mujer que daba testimonio, diciendo, me dijo todo lo que he hecho en la vida. Gloria al Señor. Qué precioso habla la palabra del Señor. Es que el Señor conoce nuestros pensamientos. Él es el Señor, Él es Dios manifestado en carne, Él lo sabe todo. Por eso Él vino a este mundo, estimados oyentes, y estaba dándose a conocer para que la gente entendiera y conociera que Él era el Cristo, el Hijo del Dios viviente. Por eso el Señor vino a la tierra, estimados oyentes, a predicar la palabra de salvación, para que todo aquel que en él crea no se pierda, mas tenga la vida eterna. El propósito de Jesús era predicar su palabra bendita. Gloria al Señor. Por eso él andaba por todas partes predicando el evangelio de salvación a la gente. Y dice la palabra del Señor que esta vez estuvo en Samaria y platicaba con esta mujer samaritana. Gloria al Señor. Pero él predicaba la palabra del Señor para beneficio de la humanidad, dándose a conocer que era Dios mismo el que nos estaba perdonando los pecados en Cristo Jesús, Señor nuestro. Gracias al Señor por esta palabra que hemos visto en esta mañana. Que Dios les bendiga, Dios les guarde y hasta el próximo de nuestra audición. Muy buenos días.

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1: Listo. Salud, muchachos. Por esa mujer.

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1: La historia negra de la historia nuestra, caballero. Y dice así.

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0: Qué placer saludarles, amigos de 89.7 emisoras del centro. Estamos listos para compartir con ustedes los últimos hechos noticiosos acaecidos en el campo local, nacional e internacional en este mediodía. Sol Ángel Reaño, Raúl Herrera, les damos la más cordial bienvenida y le agradecemos a Dios Todopoderoso por este momento de compartir con ustedes los últimos hechos noticiosos en el campo local, nacional e internacional. Presentamos los titulares. Captan violento accidente entre motociclista y vehículo, esto en La Paz. Pipa de agua vuelca y cae sobre varios vehículos en la colonia Loarque de la capital del país. Según Copecos, tormenta tropical Élida se fortalece, pero no representa amenazas para Honduras. Video de estudiantes de la Universidad Nacional Autónoma de Honduras abordando el transporte con orden se vuelven viral. Siempre en los titulares en este mediodía, ensayos patrios deberán realizarse fuera del horario de clase. La Secretaría Nacional de Investigación prevé leves aumentos en los combustibles por tensión en Medio Oriente. Ministro confirma que aún faltan dos capturas por la masacre de Rigores. El Instituto Hondureño del Café proyecta cosecha récord en exportaciones de café hondureño. Detienen a sujeto que presuntamente torturaba a su esposa con alambre de púas. Adulto mayor muere atropellado por una rastra en la entrada Copán. Asesinan a una mujer en La Lima. Autoridades investigan a su pareja como principal sospechoso. Asesinan a agricultor cuando se dirigía a trabajar en el merendón en la zona norte del país. Copeco pronostica que vaguada dejará lluvias, chubascos y actividades eléctricas en gran parte del territorio hondureño. La Comisión Nacional de Bancas y Seguro promueve ley que beneficiará final para fortalecer la transparencia y combatir el lavado de activos. Además, inundaciones azotan Patuca y Huampusirpe en las últimas horas. Titulares que hacen posible esta segunda emisión de noticias.
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9: 12, 15 minutos en emisoras del centro. Douglas Gámez en este mediodía desde el estado de Nueva York.

medios periodísticos en los últimos años. Se han precisado 12 protestas de este tipo cada vez que la municipalidad ha pretendido erigir este tipo de alojamientos temporales, que esta vez residentes, líderes comunitarios y funcionarios electos de Flatbush en el suroeste de Brooklyn exigieron ayer que la ciudad de Nueva York revierta su decisión de transformar el Holiday Inn Express, ubicado en la 5244 de King's Highway, de un albergue para familias con niños a refugio para hombres adultos solteros, al considerar que el cambio fue impuesto sin consultar a la comunidad y altera por completo el propósito de la instalación, según se dio a conocer. Y es que nunca se notificó ni sostuvo reuniones con funcionarios locales, juntas comunitarias o líderes vecinales antes de anunciar la conversión del inmueble. Los manifestantes insistieron en que la comunidad ha respaldado durante años la presencia de un albergue para familias con niños y ha trabajado junto a organizaciones que administran estos servicios. Sin embargo, sostienen que convertir el establecimiento, es decir, ese hotel, en albergues o en un refugio para hombres adultos representa un cambio sustancial que requiere un proceso de consulta pública y planificación con los residentes, especialmente en el centro de Manhattan y partes de Queens. Hay protestas por este tipo de albergues en donde en espacios cercanos, escuelas, parques, residencias familiares, se han escenificado incidentes como agresiones, robos y consumo de sustancias al aire libre, según la noticia. Cambiamos de tema, hablamos de otros temas importantes: la contaminación en la ciudad de Nueva York, el humo de incendios canadienses vuelve a afectar el área. El área tristatal enfrenta aire insalubre por el humo de incendios en Canadá. Autoridades recomiendan permanecer en interiores hasta el viernes, es decir, hasta mañana. El humo de los incendios forestales, que continúan activos en Canadá, volvió a sufrir este día, ayer y hoy, precisamente el área tristatal, y provocó un deterioro significativo de la calidad del aire en Nueva York y en Nueva Jersey, Connecticut. La nube de humo proviene principalmente de los incendios que arden en la provincia canadiense de Ontario, un sistema de alta presión sobre el centro de Estados Unidos, combinado con una zona de baja presión sobre el este de Canadá, está impulsando el humo a través de la región de los Grandes Lagos y hacia el norte noroeste del país, es decir, del estado de Nueva York, Nueva Jersey, Connecticut y otros estados vecinos. Durante la tarde de ayer, la situación empeoró respecto al día anterior en la mitad de Manhattan. El índice de calidad del aire, por sus siglas en inglés AQI, superó los 150 puntos alrededor de la una de la tarde, una cifra que corresponde a la categoría de insalubre. En distintos sectores de la ciudad, residentes reportaron un intenso olor a humo, además de irritación en los ojos y molestias respiratorias. Mientras el Servicio Nacional de Emergencia y de Meteorología emitió una carta de alerta por la mala calidad del aire para la ciudad de Nueva York. El humo podría intensificarse durante este día. Precisamente, los pronósticos meteorológicos indican que las concentraciones de humo aumentarán nuevamente durante la mañana de este jueves. La mala calidad del aire coincide además con una alerta por altas temperaturas vigentes en gran parte del estado de Nueva York y la combinación por calor intenso. Y es que actualmente Canadá enfrenta unas temporadas más activas de incendios forestales. Más de 830 incendios permanecen activos en distintas provincias, especialmente en Ontario, Alberta, Columbia Británica y los territorios del noroeste. A ellos se suman más de una decena de incendios registrados en el noroeste de Minnesota, lo que mantiene una gran cantidad de humo precisamente suspendido sobre Norteamérica. El tema que preocupa en este momento es que el tema migratorio: Trump desautoriza la tregua de ICE y ordena retomar los arrestos en las carreteras. Esta situación peligrosa se ha evidenciado en los últimos días, en la última semana, el repunte de los arrestos violentos
por parte de los agentes de aprehensión. Donald Trump rechazó ayer la suspensión temporal de los controles de tráfico por el Servicio de Inmigración y Control de Aduanas tras la muerte de dos personas en operativos migratorios en Maine y Texas, respectivamente. Un mensaje en su red social, Trump elogió el trabajo excelente y la labor necesaria que realizan los agentes de ICE en las carreteras. Muchos eran delincuentes y debemos expulsarlos. Para lograrlo debemos ser fuertes, firmes, inteligentes. Si no, podemos renunciar a una de las herramientas más importantes y eficaces de ICE para combatir el crimen de los controles de tráfico. Duro el presidente con los inmigrantes. Y finalmente, reventa para el España versus Argentina en la gran final de la Copa Mundial United en el MetLife, este estadio que, como les decía, pertenece a Nueva Jersey. Está del territorio de Nueva Jersey. El MetLife supera los $30,000. Portales de intercambio y reventa de entradas más populares de Estados Unidos muestran cifras prohibidas para precisamente inalcanzable para los espectadores promedio. Y que presenciar la histórica final del Mundial 2026 entre España y Argentina este domingo 19 de julio en el MetLife Stadium requerirá un esfuerzo económico sin precedentes. A solo 4 días del pitazo inicial, las entradas en las plataformas de reventa autorizadas de Estados Unidos han alcanzado niveles astronómicos, consolidando este partido como uno de los eventos deportivos más importantes del siglo. A la locura de la reventa, los portales de intercambio y venta de entradas por más populares de Estados Unidos muestran cifras prohibitivas para el espectador. Por ejemplo, el TickPick, la entrada más económica, se encuentra a $7,000, mientras que la más cara se cotiza en $39,000. Douglas Gámez en este contacto informativo esta mañana. Compañero, regreso con ustedes a los estudios

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7: Vamos a escuchar al diputado Milton Puerto sobre una visita que ha hecho a las oficinas de la mujer, Oficina Municipal de la Mujer, donde sigue capacitándose los jóvenes para realizar el censo a través del Instituto Nacional de Estadísticas. Hemos dialogado sobre este y otros temas. Escuchemos a continuación.
8: A un grupo de personas del departamento de Lloro del INE que van a hacer el censo de población y vivienda que hace un tiempo no se hace. Queremos agradecer al presidente de la República porque este equipo que hoy se está capacitando va a ir de municipio en municipio, de casa a casa, de barrio en barrio, colonia en colonia, para sacar un censo de cuántas personas hay y las condiciones de vida que vive en nuestra población, para posteriormente también el censo sirva para ver cuántos hondureños somos y además para ver qué apoyo económico o qué ayudas sociales pueden venir a nuestro departamento. Esperamos de que este grupo que hoy se está capacitando lo pueda hacer de la mejor manera en su trabajo y que tenga en cuenta que la intención del presidente es ver de qué manera puede contarnos a los hondureños y también posteriormente poderles ayudar y mandarles beneficios a nuestro departamento. Así que esperamos un buen resultado de este equipo. Creo que el presidente va haciendo bastantes cosas buenas por el país. Y esperamos de que este también sea un trabajo extraordinario.
7: La
9: capacitación hay representantes de los 11 municipios?
8: Sí, hay representantes de los 11 municipios y posteriormente van a haber representantes de las comunidades, de los barrios, de las colonias, para poder cubrir a toda la población. El departamento de Yoro es grande, es una población bastante numerosa y por lo tanto se ocupa un equipo mucho más grande para poder llegar a todos los hogares de nuestro departamento. Esperamos de que este trabajo se haga de la mejor manera.
9: Diputado, en otros temas, ya el proceso de licitación ya está para la carretera central de Sulaco a Yoro.
8: Bueno, estuvimos presentes en Yorito hace un par de días, en la cual nos llenó de mucha satisfacción y mucha alegría de que con una forma rápida y ágil nuestro presidente Papi a la orden, el ministro Aníbal Ayler pudo sacar la licitación de la pavimentación de Sulaco a Yorito, Yorito al medio, 36.68 kilómetros, a una carretera tan esperada por la población. Y quizás en muchas palestras públicas, en muchas reuniones, ya decía la población, ya la raya Milton hablando de carretera central, pero nosotros teníamos la fe en Dios de que iba a haber un presidente que nos iba a escuchar, y hoy Papi a la orden ha escuchado y rápidamente ha dado respuesta a lo que él mismo se comprometió en campaña, y con un ministro con mucha capacidad y que también está respondiendo a los intereses de Arenal, por así decirle, en la cual se va a hacer el puente sobre el río Juan y el empalme de Victoria y de Arenal también a la carretera central. Así que muy alegre, muy comprometido, emocionado al mismo tiempo, porque también se están haciendo 7 kilómetros de Jocón a la aldea de Macora, y quedaría pendiente nada más 40 de Yoro a Jocón y 12 de Macora al puente San Marcos, que vamos a presionar para que este mismo año pueda licitarlo el gobierno de la República, y que, como así lo manifestamos en campaña, que es ahora o nunca la pavimentación de la carretera central, que Papi es el hombre que tenía la capacidad para trabajar en infraestructura del país y lo está demostrando de una manera bien ágil. Así que muy alegre y comprometido. Este es un esfuerzo no solo mío, es un esfuerzo de los diputados, de los alcaldes, de ustedes como prensa, de la población en general, que siempre han solicitado un proyecto tan importante como este.
9: Mensaje a la población del departamento.
8: Bueno, viene más obras importantes para nuestro departamento. Estamos perfilando proyectos que la población nos ha solicitado, y tengan la plena seguridad que como diputados estaremos en el Congreso ayudando y gestionando obras y proyectos para el desarrollo de nuestro departamento. Ustedes votaron por nosotros, ahora somos representantes de toda la población, y nuestra labor va a ser incansable para traer la más cantidad de obras posibles para nuestro departamento. Y ya se están viendo y ya se están teniendo logros muy importantes, y lo seguiremos haciendo.
9: El diputado Milton Puerto para Acontecer Informativo de Cadena Radial del Centro y Telesur.

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0: minutos en emisoras del centro, el benemérito cuerpo de bomberos da a conocer un resumen de noticias. Escuchemos.
1: Muy buenas tardes, oyentes de este importante medio. Buenas tardes, gracias Ana por la oportunidad. Siempre el trabajo que nosotros realizamos es a las emergencias que tiene lo que es la población. Este fin de semana pues tuvo algo muy tranquilo, ya que solamente atendimos lo que fueron dos accidentes de tránsito, uno en el barrio del centro. Este accidente de tránsito fue tipo volcamiento de un paciente de sexo masculino que se conducía en una motocicleta y perdió el control del mismo, provocando lo que es un accidente tipo volcamiento, resultando lo que son con laceraciones en diferentes partes del cuerpo y lo que es un golpe en el lado derecho, lo que es de la costilla. Seguidamente pues se realizó lo que es el traslado, lo que es al Hospital Manuel de Jesús Subirana. El otro accidente fue en Barrio Montecristo de la ciudad de Oro, igualmente en un paciente del sexo masculino que se conducía en una motocicleta, donde solo se le brindó lo que es atención propietaria en el lugar, y seguidamente lo que es el traslado por laceraciones en diferentes partes del cuerpo hacia la sala de emergencia del Hospital Manuel de Jesús Subirana.
2: Comparación de otras semanas, Cabo, quiere decir de que esta ha sido como esa disminución en cuanto a ellos, accidentes.
1: Creo que sí, la semana pasada solamente atendimos un accidente, esta semana solo hemos atendido dos, entonces va disminuyendo lo que es la tasa comparado con los meses anteriores, ya que sabemos que es una problemática, ya sabemos que ya se nos acerca también lo que es la feria patronal, lo que es en la ciudad de Oro, donde también se hizo lo que es el corte de dos palmeras que estaban secas, lo que es en el Parque Central, con el apoyo de lo que es del personal de la municipalidad, se realizó lo que es ese corte, porque se espera lo que es bastante influencia de lo que son de personas, y recordemos que el día 25, que es la celebración mayor, pues se realiza lo que es bastante, se esperan bastantes visitantes de otras ciudades, de otros lados del país, para que ellos estén seguros lo que es al momento de que estén en el parque, porque anteriormente, la semana pasada, un fuerte viento pues derribó lo que es una de estas palmeras ya estaban secas, y pues la alcaldesa miró bien con el apoyo de nosotros realizar lo que es el corte para evitar cualquier daño en estos días próximos.
2: Cabo, ¿y cuál va a ser la distribución de ustedes del benemérito cuerpo de bomberos para cualquier auxilio que se presente a algún ciudadano a propósito ya de estas dos fechas importantes, que es el 24 y el 25 de julio?
1: Bueno, recordemos que ya el 25 pues siempre tenemos lo que es un operativo que realizamos desde las 6 de la mañana con lo que son las dos procesiones que vienen de lo que es de la aldea Yapas y lo que es la aldea La Guata. De ahí pues se encuentran lo que es en el vío de la Texaco, donde pues seguidamente pues se trasladan lo que es al centro, a la iglesia católica, y ahí pues ya tenemos el operativo montado. Vamos a tener lo que es una carpa en el sector del lado de lo que es de Banco Atlántida, y distribuido lo que es diferentes personal del cuerpo bombero por todo el parque y también por todas las áreas. Vamos a ubicar las ambulancias en una zona estratégica para cualquier emergencia que se dé en ese sector, lo que es una persona desmayada, que siempre hay también unas personas, hacerle llamado también, Anita, a las personas que van a venir acá, que vengan con niños menores, tenerle todo el debido cuidado, ya que ya van dos años que se extravían lo que son dos menores de edad. Entonces pedirle a las personas que traigan sus niños que los tengan siempre a la mano para que no pase lo que es como años anteriores.
2: Cabo, y respecto a la formación de ustedes, ¿cuál ha sido las mismas que han tenido durante estos 7 meses del 2026?
1: Bueno, siempre hemos estado a la disposición de la población, tenemos lo que son los vehículos a la disposición, tenemos lo que es el personal suficiente para atender cualquier tipo de emergencia. Recordemos que el Cuerpo Bombero de Oro va a lo que es en crecimiento, somos una institución pequeña, pero con una cobertura muy amplia, lo que es hasta el municipio de Sulaco, lo que es para la carretera que conduce a Tegucigalpa, y para el municipio de lo que es del Morazán, que conduce a San Pedro Sula, y para el sector de Olanchito, pues cubrimos lo que es hasta el municipio de Jocón. Entonces recordemos que somos una estación que va en crecimiento y siempre viendo lo que es a la tipo de emergencias o la problemática que tenga la población, buscar lo que es esa solución de importancia.
2: Muchas gracias. Hemos escuchado al cabo Marco Murillo del benemérito cuerpo de bombero dándonos a conocer las actividades que han realizado durante esta semana y también sobre estos días de la feria que ya se aproximan.

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1: Acontecer Informativo. De parte de este equipo de Casa de Radio, Raúl, sabemos que ya está próximo pues a dejarnos ya por motivos de planes personales. Todo el mundo tiene derecho a optar por tal vez mejores, no mejores condiciones, sino que cada quien tiene sus planes ya. El Señor a cada quien bendice de manera diferente. Así que en nombre de todos los que hacemos posible esta Casa de Radio, ¿verdad? Solo Ángel Riaño, Ana Jorge, que les pedimos que se ven acá a cabina, Anthony, y por supuesto mi persona. Queremos aquí compartir algo y darle las gracias por este tiempo. En mi caso compartimos un año, así que vamos a escuchar las palabras de Sol Ángel y Ana, que estuvieron más tiempo. Anthony por motivos de trabajo se tuvo que retirar. Entonces, Sol Ángel.
2: Buenas tardes a toda la audiencia de Acontecer Informativo Jornada Meridiana. Muchas gracias a todos por su atención, y así es, nuestro compañero Raúl Herrera Domínguez, la voz del trueno de, por supuesto, Acontecer Informativo. Se nos va nuestro compañero por cosas de la vida, por decisiones propias, y hemos tomado a fin y de manera perfecta el hacerle un pequeño compartir a nuestro compañero Raúl Herrera, que yo personalmente...
1: Con esta ranchera, con esta me despido.
2: Así mismo, por este medio, por la cadena radial del centro, yo tengo más de, creo ya, ¿verdad, Raúl? Más de 4 años, 5 años conociéndolo, mucho más, desde el 2020, mediados del 2020. Y solo queda, Raúl, de parte de nuestros compañeros y de las emisoras del centro, nosotros, sus compañeros, por supuesto, desearle lo mejor de lo mejor, y que desde luego esta es su casa y que siempre va a contar con nosotros. Así que, Raúl, gracias por ese compañerismo, gracias por las lecciones, por los consejos. Muchísimas gracias por todo, Raúl, y gracias a toda la audiencia que está conectada con Acontecer Informativo Jornada Meridiana. Lesman.
1: Bueno, vamos a escuchar también a nuestra compañera Ana Jorge. Creo que nos va a hacer falta ese bueno en la mañana. Llegar a... Por cierto, que era siempre el primero que llegaba. Muy puntual, ¿verdad? Raúl ya tipo 5:20, 5:10 ya estaba aquí en esta casa de radio, el que abría programación en horas de la mañana.
3: Ana. Así es, muy, muy buenas tardes a todas las personas que nos están escuchando a través de 89.7, en distintas plataformas, y sobre todo nuestras hermanas radios en los distintos municipios. Hoy pues estamos despidiendo a nuestro compañero Raúl Herrera. No sabemos que si va a ser la última vez en su vida que va a estar aquí en cabina de radio compartiendo con nosotros, pero lo que sí es que hemos compartido ya mucho tiempo. Yo tengo la fecha exacta desde el 2021, me recuerdo, yo vine aquí a la radio, a Cadena Radio del Centro, un 30 de agosto del 2021, oficialmente entré a trabajar aquí a Cadena Radio del Centro un 12 de septiembre del mismo año 2021, y pues Raúl fue uno de mis maestros en la locución. Siempre venía a practicar con él en Bachata para Todo, asimismo las noticias, siempre la coordinación de los distintos espacios noticiosos, las largas jornadas de las transmisiones especiales, de las elecciones, de los 15 de septiembre, y así podremos ir enumerando los diversos viajes que hemos hecho juntos a Sulaco. Bueno, me llevo muchas experiencias de mi compañero Raúl, y yo sé que él se va por razones personales, porque como usted lo mencionaba, Lesma, uno siempre aspira a cosas mejores. Hay ciclos en la vida que se cierran. Hoy puedo yo estar aquí, mañana quién sabe, pero lo que yo sí sé es que me voy agradecida con la casa de radio, que es mi lugar, mi sustento de trabajo. Y yo sé que nuestro compañero Raúl lo va a extrañar cada mañana. Nosotros también lo vamos a extrañar mucho.
1: Escuchar ese bueno. Y sobre todo esas peleas con Anthony, ¿verdad? Que al final resultaban, como quien dice, parte del show, pero todos terminábamos acá riéndonos de nosotros mismos, de cada circunstancia, bromeando. Gracias a Dios no ha salido nada al aire de cuando nosotros bromeamos. Así que ahora Raúl es su turno. sus palabras de agradecimiento. Las despedidas son muy tristes, mejor palabras de agradecimiento tanto para este auditorio que lo acompañó durante 7 años, la gente de Bachata para Todos y la el programación de la noche, que el romántico creo que se llama, entonces románticos y por supuesto y la forma tan peculiar de presentar noticias.
2: Sus palabras, compañero Raúl.
0: Bueno, muchas gracias, Ana, Lesman, Sol. Verdaderamente no me esperaba yo este momento, pero agradecido primeramente con Dios, agradecido con Don Alfredo, con Doña Gelsomina, con Anthony. Y voy a decirles que voy a agradecerle también, voy a mencionar el nombre de una persona que de manera anónima, sin dar mucho que decir, a nuestro amigo, que para mí es casi un hermano, es Oney Oseguera. Por medio de Oney yo fui que llegué a esta casa de radio en el 2019. Yo vine e inicié labores aquí en Cadena Radial del Centro, Lesman, Ana, Sol Ángel, el 14 de enero del 2019. Luego estuve por un tiempo de 6 meses, de ahí regresé en septiembre de ese mismo año, el 21 de septiembre, por cierto, el 20 de septiembre, a cubrirle vacaciones a Anthony. Estuve 3 semanas, luego regresé, estuve creo que hasta el 3 de octubre del 2019. Luego Don Alfredo, Anthony nuevamente me contactaron que regresara. Regresé el 4 de noviembre. Recuerdo yo esa vez que cuando yo venía nuevamente a integrarme segunda vez aquí a la radio, Don Alfredo me venía llamando, Raúl, ya viene para ir auxilio. Porque para mí, Lesman, Sol Ángel, Ana y todo el auditorio que nos está escuchando ahorita a través de Acontecer Informativo, para mí la palabra tiene mayor validez que un papel. Yo empeñé mi palabra en ese momento con Don Alfredo y le dije, y con Anthony, voy a regresar tal fecha y aquí estoy, ¿verdad? Como decían ustedes, he tomado una decisión verdaderamente, no ha sido muy fácil, déjenme decirle, porque compañeros como ustedes, como Sol Ángel, que Sol Ángel también vino en el 2021, creo, Sol Ángel, ¿verdad? 2020 vino Sol Ángel, no, sí, el 2020 vino Sol Ángel, luego, pero antes de Sol Ángel vino Ana.
2: Así es.
0: Ana no, vino primero que Sol Ángel, porque usted, no, porque usted venía. Ajá, sí, sí. Solo se fue. Entonces, ¿qué pasó con Ana? Ana no venía de manera permanente a la radio.
2: Así es.
0: Sino que habían veces venía a practicar, a aprender operaciones primero con. Recuerdo que vino con Ariel. ¿Se acuerda con Ariel que vinieron ahí los dos?
2: Así es.
0: Y también cuando Sol Ángel entró aquí a la radio, entró un chavalo, un chico que se llama Gerson
2: así
0: García.
2: Así es, sí, también Gerson,
0: ¿verdad?
2: García.
0: También estuvo Gerson García. Y recuerdo, o sea, las especificaciones y las direcciones que Anthony me dio fueron, y le dije a Sol, mire, esto vamos a hacerlo de esta y de esta forma.
2: Así
0: vamos
2: es.
0: A, yo lo hago de esta manera, pero cada quien busca hacer su propio
2: estilo y manera.
0: Su propio estilo. Sí. ¿Verdad? Yo solamente le dije, Sol, yo lo hago de esta forma y usted puede hacerlo y estar atento con esto. Y algo que he aprendido es que los oyentes, los televidentes de Telesur, voy a decirle en última hora, últimamente lo conocen a uno. Recuerdo una vez que salimos con Anthony, no sé si fue para un diciembre, que íbamos nosotros entrando a un supermercado, a un centro comercial aquí, y había una señora de apellido Rodríguez, creo que del sector de La Rosa, nos conoció y nos dijo, usted es Anthony, ustedes son Raúl. O sea, esa alegría,
2: el yo cariño creo, de
0: el
2: la gente,
0: el cariño del oyente, creo que fue así más es. que lo hace a uno entregarse por todo. Y recuerdo también una de las que siempre está atenta, siempre está pendiente de Acontecer Informativo, es la señora de la albardía, doña Micael Hernández, ¿verdad? Y así una serie de fieles oyentes que, lo que decía Lesman, cuando nosotros, digamos, hay personas que nos encuentran o me encuentran en el centro, me saludan ya, y lo que me dicen, ajá, ya tomó café. Ya dejó de pelear con Anthony, ¿verdad? Entonces, esas cosas a uno lo llenan de satisfacción. Ese es lo que uno se lleva del oyente. Como lo dije una vez en esta casa de radio. Lo dije, esta casa de radio, el propietario se llama Alfredo Chacón. Se llama Alfredo Chacón, pero en los momentos que nosotros estamos, no nos debemos a la gerencia. Nosotros nos debemos, Lesman, Ana, Sol Ángel, a la audiencia, porque por ellos es que Emisoras del Centro ha llegado a ser, ha estado en el lugar donde está. Y en la noche, ¿cómo empecé yo con el programa de Bachata para Todos? Para mí fue difícil, déjeme decirle. En el tiempo de la pandemia, para mí fue difícil. Yo recuerdo que hablé con don Alfred, incluso había domingos, hubo como dos o tres domingos después que Eligio Bautista, después de su programa Qué Tiempos Aquellos, salía, yo me venía de 10 de la mañana a 12 del mediodía a presentar música. ¿Por qué? Porque yo estaba entrando en un estado bastante muy estresante,
2: muy caótico, sí,
0: muy estresante. Entonces, luego estaba el espacio muerto de la radio de 5 a 7 de la noche. Bachata para Todos, le hablé con don Alfredo y recuerdo que la tarde que vine yo, a primera vez que salí, empecé poniendo música variada. Pero acababa de salir el compañero Arita con Dale Play. Luego entraba el Rufián, ¿verdad? Sí, el Rufián, el travieso. Entonces, ahí yo dije, yo voy a tratar de entretenerme yo, de buscar un distractivo, una distracción, porque eso para mí fue bastante importante, ¿verdad? Y como decía Ana también, yo a ella, incluso a Ariel y a Sol Ángel, yo con ellos estuve diciéndoles de cómo hacer las formas, de cómo hacer las cosas. Como les digo, cada quien trabaja a su manera,
2: a su estilo.
0: Pero el estilo usted lo va creando. Usted va creando, haciendo aquella reacción. Anoche principalmente, fíjese que se comunicó, así como también creo que con Sol Ángel se comunica, Frank Munguía. Frank Munguía es un oyente que está en el kilómetro 129 en la carretera CA5 entre Siguatepeque y Taulabé.
2: Así es.
0: ¿Verdad?
2: Él siempre reporta su sintonía.
0: Sí, sí, sí. Él siempre reporta. Y así agradecerle a todo ese infinito auditorio de Emisoras del Centro. Gracias a ustedes por la paciencia, por todo, porque nos soportamos, aquí nos soportamos unos con otros.
2: Los buenos, ¿verdad?, recuerdos, Raúl,
0: nos
2: los buenos
0: soportamos
2: recuerdos.
0: Y eso va a ser difícil. Como dijo Ana, no me voy del todo de Emisoras del Centro, siempre voy a estar pendiente, voy a estar siempre monitoreando la radio, así como lo he hecho cuando he estado de vacaciones o he tenido algunos momentos en los cuales a veces por momentos de salud yo estuve retirado, ¿verdad? Digamos, el año pasado estuve casi 3 semanas fuera por recomendaciones médicas, pero siempre estaba con la radio, siempre estaba siguiéndole. Gracias a todo este equipo de trabajo, a algunos compañeros que ya no están, ex compañeros. José Arita, Ignacio Almendares, Walter Palma, está también Jorge Valentín Ruiz. Y cuando yo llegué aquí había un caballero en la radio que se llamaba Brian el Rayo. Brian el Rayo presentaba rancheras, era el de la hora ranchera de 1 a 2 de la tarde. Ustedes, creo que Sol Ángel no lo conoció.
2: No, no logré conocerlo.
0: Ana creo que tampoco, ¿verdad, Anita? No lo conoció. Lesman es de ese sector de ahí.
2: Es el nuevo.
0: Lesman es de ahí, de San Juan. Bueno, y muchas gracias. Bueno.
2: Bueno.
0: ¿Verdad?
2: Bueno.
0: Muchas gracias, Lesman.
1: Aquí tenemos un presente para compartir con usted, y sobre todo no una despedida, sino que un agradecimiento. Las despedidas son muy tristes, es una forma de decirle gracias por todos los momentos que pasamos, como lo decía Ana, esas jornadas intensas como los 15 de septiembre. Tuve el placer de presentar
2: de
1: con ustedes
2: con
1: también
0: las elecciones,
1: unas jornadas intensas,
0: sí,
1: que
0: sí.
1: Empezábamos a las 5 de la mañana y eran las 11 de la noche, nosotros todavía en esta cabina de radio.
0: 12 de la noche,
1: no, 12 de la noche, de la mañana, ya nos fuimos, ¿verdad?
2: Nos ha acompañado en cada transmisión, en cada trabajo, cada consejo, chiste. Él siempre tiene un chiste
1: mejor,
2: que soltar.
1: Y lo mejor, Raúl, que siempre se ponía como al sentido de nosotros, que tal vez, con el debido respeto, estamos jóvenes. A veces siempre se ponía a bromear con nosotros.
2: Así es.
1: Nosotros estamos de diferentes edades y usted siempre se como queriendo decir, yo me voy a meter al lío de estos locos. Entonces, así le agradecemos mucho. Y sobre todo, yo sé que el auditorio lo va a extrañar, esas peleas con Anthony. Ya doña Micaela ya no va a tener a quien llamar, a quien molestar. Lo mismo la mamá del abogado Fausto Rodríguez, que sé que nos está escuchando.
0: La mamá de la profesora Rosales.
1: la otra señora que mencionaban de un barrio de acá de la ciudad de Yoro.
0: Yo sé la hermana que, Ninfa, creo que es.
1: La hermana
0: sí.
1: Ninfa.
0: Sí, creo que ahí se
1: y
0: llama.
1: Y así tanto, tanto auditorio, barrio, ¿verdad? Sí. Que a veces no habla, pero está ahí, ahí pendiente.
0: Lo escuchan. Lo escuchan. Lo escuchan a uno.
1: Entonces,
0: en una de las instituciones, bueno, fíjese que en algunas instituciones financieras aquí hay personas que laboran. Y siempre ellos nos dicen, ¿verdad que ustedes son los peleones de la radio? Usted es el peleón, usted es el que toma, usted es el que pasa peleando por el café. Sí, le digo, yo soy. Entonces, no hay mayor satisfacción, como les decía anteriormente, que sentir el cariño del oyente. Sentir el cariño. Y la mayor satisfacción, ¿sabe cuál es? Cuando le, en, digamos lo que estamos en, cuando está en presentaciones Solángel Ana, que Ana tiene, creo que la presentación de los sábados en musicales, ¿verdad? En la mañana. Le llaman personas. No hay mayor satisfacción que sentirse satisfecho, que lo están escuchando y sí, que uno es parte de esa familia.
1: Sí, porque uno es. Aquí está pensando que está hablando en cuatro paredes, pero sí, sabe que allá hay un público que merece respeto, allá hay un público que muchas veces cree en nosotros, ¿verdad? En las informaciones que damos a conocer. Y se escucha bonito cuando dicen, ah, lo dijeron en Cadena Radio del Centro, porque significa que tenemos credibilidad como empresa de radio y ahora de televisión.
0: Yo voy a decirle a veces, porque uno se encuentra también, Alemán, con personas así, hey, pasó tal cosa, pero ustedes no la pasaron, ¿verdad? Nosotros, yo le decía una vez a Anthony, no, pero es que nosotros tenemos que tener la fuente para dar una nota, para dar esto y también
2: ser responsables.
0: Hay, sí, ser responsables. Sí. Y también hay momentos, Lehman, que alguien dice, mataron a fulano tal y ustedes no la dieron. También nosotros en ese momento no podemos pecar de abusivos, porque no sabemos el dolor de las familias en esos momentos, ¿verdad? Y yo le agradezco a ustedes, le agradezco a cada uno de ustedes por la paciencia de soportarme también. Y como le decía, sí, me gusta madrugar, me gusta ser responsable. 5:40 y hoy está 4:10 para las 5.
2: 10 para las 5.
0: ¿Por qué? Porque la radio tiene compromisos y a veces hay que estarlos cumpliendo, ¿verdad? El oyente, más que todo, merece el respeto de cada uno de nosotros.
1: Yo siempre me ponía, ¿verdad? Decía, hoy lo voy a ganar a Raúl. Llegaba a 5:20 y Raúl ya estaba acá.
0: No.
1: Imposible.
0: Y incluso fíjese que hubo veces que me tocó viajar de Progreso. Me tocó viajar de Progreso en horas de la madrugada. ¿Cuál es el peligro que uno se encuentra en la calle? Voy a decirlo de esta forma. Nosotros nos encontramos, yo viajo en mi unidad de transporte, en mi carro propio, y nos encontramos a veces con personas, con conductores que son irresponsables e irrespetuosos. Usted le puede hacer el cambio de luces las veces que quiera y ellos jamás van a hacerlo, ¿verdad? Entonces eso a mí me orilló a dejar un momento. Pero salía, siempre estaba yo aquí antes de las 6. Siempre estaba antes de empezar, de iniciar el noticiero. Pero debido al peligro que miré que representaba eso, no lo seguí haciendo, ¿verdad? Luego hablé con don Alfredo, le dije estas situaciones me están pasando y quedamos en eso, ¿verdad? Yo le agradezco a don Alfredo Chacón, a doña Gelsomina, a Fátima, a cada uno de los miembros que conforman este equipo de Cadena Radial del Centro, a ustedes. Como decían, hemos quedado pocos, pero como el billete de 500, hay valor, tienen ese valor bastante, sí. Hoy yo me voy, sinceramente, dije yo, voy pensando cómo van a ser, fíjense, porque dice Ana, cada día son más pocos. Cada día son más pocos, ¿verdad? No sabemos nosotros si va a venir alguien, el repuesto, como decimos popularmente. Pero sí, yo a ustedes les agradezco. Y esto no me lo esperaba verdaderamente en esta tarde. Y gracias. Gracias. Y fíjense que otras veces tengo la costumbre que presento la última nota y me voy. ¿Verdad? Siempre me voy, si ustedes se han fijado.
2: Te lo dije, les más ahí.
0: Y me voy. Me voy y gracias a Dios por todo. ¿Verdad? Por todo. Por aquí, gracias, doña Gelsomina. Gracias por todo. Yo me voy mañana. Mañana en horas del mediodía es mi última presentación. Aquí quedan 12 horas aproximadamente, ¿verdad?
2: Sí, 12 horas.
0: 24 horas. sí, en la una de la tarde, sí, 24 horas.
2: Sí, 24.
0: 24 horas, mañana es mi último día. Mañana doña Gelsomina dice que veo que están celebrando.
1: Bueno, miren, ya nos ofrecieron una parrillada,
0: solo
1: así que
0: vamos, hoy le estamos
2: vamos organizando,
1: digamos. Vamos a despedir ahorita este espacio de noticias. Le vamos
0: muchas
1: a
0: gracias,
1: dar
0: don Alfredo,
1: la oportunidad, ¿verdad?, ya al compañero de Sulaco, y nosotros nos quedamos aquí degustando lo que tenemos preparado para Raúl.
2: Muchísimas Raúl, gracias. Así es.
1: Voy a hablar en nombre de todo el auditorio. Gracias, gracias. Uh-huh. Y por supuesto, que Dios le bendiga grandemente en todos sus proyectos.
0: Muchas gracias, Lema. Muchas gracias, Sol. Muchas gracias, Ana. Y muchas gracias a todo ese inmenso auditorio de Emisoras del Centro. ¿Verdad? Muchas gracias. Gracias, gracias. Y que Dios les bendiga y les acompañe siempre. Ustedes siempre a seguir dando el 200%, hasta como han hecho el día de hoy, ¿verdad? Gracias y feliz tarde.
2: Feliz tarde a todos los oyentes. En breve nos vamos a conectar con Radio Sulaco, con nuestro compañero Marco Antonio Meléndez. Feliz tarde. Gracias por su atención.

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0: Qué activado, pariente. El otro día sacamos los cadáveres en el rancho, viejo, como a las 3 de la mañana nos metimos. Me puse un loquerón.
1: Así es, a nosotros también nos gusta un chingo ese pinche acordeón de los toquesones de cada compa, la que dice: te debo mi vida, mi
0: perro. Esa está perra, bárbaro, pariente. Y usted, ¿quién ha robado? Y yo, ¿a quién he matado?

Ya se marca la 1 de la tarde, 1 de la tarde, ya ha pasado 42 minutos. Ey, pedimos disculpas ahí, ¿verdad? Ya que hasta ahorita estábamos ahí forzando, la verdad. Una por el tiempo, mi brother. Quiero saludar ahí al gran amigo Sergio Romero, allá en la USA. Placer enorme saludarles a la gente que está conectada a través de las diferentes plataformas de nuestras redes sociales. A nombre del Baby Marco Antonio Meléndez, más conocido como el Baby de la radio en todos los sectores. Así que le saludamos. Ahí saludamos a nuestro amigo Dagoberto Cárcamos, ahí es parte de doña Zoila Velázquez, de Ramón Rosa Cárcamos, ahí es parte de su esposo Olmeda, de sus hijas. Hoy le desean todas clases de felicidades. Enhorabuena.

A nuestro compañero Raúl Herrera. Bueno, estábamos escuchando ahí en Acontecer Informativo que ya Raúl Herrera se nos va de cadena radial del centro, la verdad. Pero definitivamente don Raúl es un hombre efectivamente de respeto. Saludos. Alguna, siempre que yo he estado en este medio de comunicación, ha sido una persona muy, muy respetuosa, por cierto. A veces en la vida uno tiene que ser respetuoso, la verdad. El respeto se gana mucho. Hay un dicho que dice que no hay que ser tan vivo y tampoco tan humilde, pero en la vida uno tiene que ser humilde, mi gente, la verdad. Y yo sé que Raúl Herrera ha sido una persona, mi respeto, saludos, y siempre ha sido una persona muy, muy respetuosa. Una persona puede ser como sea, pero el respeto se lo gana, la verdad. La verdad, y eso sí se lo doy, se ha ganado un respeto Raúl Herrera.

0: veces cuando las nubes están altas se ponen bajas. Entonces la vida así es. Uno sube y baja. Y la humildad siempre va a estar. Efectivamente. Y eso me llega a Raúl Herrera, ser una persona muy humilde, muy respetuosa, un hombre muy ejemplar. Yo lo conozco muy bien en persona. Y se nos va de cadena radial del centro, la verdad. Y en estos momentos están allá celebrando con los compañeros, que son Ángel, Anthony y toda la raza allá en la ciudad de Lloro. Y bueno, felicidades ahí en la ciudad de Lloro. Y la verdad que sí, va a ser una presentación el día de mañana. Y pues ya nuestro compañero tiene algo otras opciones, algo otras oportunidades. Y esto sí, la vida sí es, compadre. La vida sí es. Hoy estamos, mañana no estamos. Y solamente Dios tiene un propósito para cada quien. Pero sí, mi respeto, Raúl Herrera se lo gana siempre. Siempre ha estado activo con nosotros. Y la verdad que a través de las redes sociales siempre vamos, lo vamos a tener como un compañero especial.
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0: y la verdad que la vida sí, perdón. Como lo digo, hoy estamos, mañana no estamos, pero Dios tiene un propósito para cada quien. Vamos a la 1:00 p.m, 46 minutos. Saludos allá en la ciudad de Lloro a todos los compañeros que están compartiendo, celebrando. Allá entre todos sus compañeros en la ciudad de Lloro. Estamos en vivo a través de 89.7 ya en la ciudad de Tegucigalpa, en San Pedro Sula. Entramos con una buena sintonía también al Porvenir FM, a través de 89.7. 1:47 minutos, señores. Va a ser enorme compartir a esta hora de la tarde a través del género ranchero, a través de las emisoras de...

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1: Tomás Adi, hasta la ciudad de Miami, pariente. Y para las tóxicas que los quieren mucho, se encuentran por allí, por ahí, por el florero, pero por ese lado de ahí.
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Y ese parque ya en las 2 de la tarde, ya han pasado 5 minutos, 2 de la tarde, 5 minutos. Bienvenidos a nuestra programación de la tarde a través de Ritmo Musical Fragancia. Ahí quiero saludar a mi gente en la zona del Desmonte, Las Tunas, en la zona del Pueblito, usted que nos escucha en la zona de Culán, en la zona de San Antonio, en el sector de la Albardía, en el Frontón. Muy buenas tardes, Fragancia, junto al High Waller, el tema se llama Fragancia, presentándoles a través de la 102.9 FM. Vamos a fecha 16 de julio del año 2020-26. Les saludamos. Saludos ahí a toda la raza de la zona del Jaral, en ese tiempo, Trerillos. Estamos a jueves, pre-antesala de fin de semana.

0: Ok, señores, ya se marcan ya las 2 de la tarde. 2 de la tarde ya ha pasado 8 minutos, 28 minutos.
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0: Bien, quiero saludar ahí a los amigos que nos sintonizan ahí en la zona de la Sabana, en la Albardía, en la zona del Zapote, en el Frontón, en la zona de Chahuitío, a usted que nos sintoniza en la zona de Lo Más Largas. Tengo el éxito musical a cargo de Fran Reyes. Déjame entrar. Déjame entrar en ti. Placer enorme compartir a esta hora de la tarde. Saludo, Calindo. Placer saludarles. Déjame entrar en ti. Estamos al jueves preantesala de fin de semana. Estamos a fecha 16. 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

0: Muy bien, estamos a las 2 de la tarde, ya ha pasado 11 minutos. Saludos a mi gente que nos sintoniza ahí en la ciudad de Yoro Yoro. Vamos a ver, dice, estamos. Muy bien, saludos entonces, estamos enlazados con 89.7 allá en la ciudad de Yoro Yoro, ¿eh? ¿Cómo estamos en la ciudad de Yoro? Saludos a nuestra compañera Sor Ángel. Placer de compartir a esta hora de la tarde. Vamos a ver, dice, pon huevos míos. Saludos, Galindo. Placer saludar, estamos en vivo a través de 89.7 cadena radial del centro allá en la ciudad de Ñoro. Vamos a ver, saludos, gracias, 96030447. Para que te pueda solicitar su rol a esta hora de la tarde a través de la 102.9 FM, a través de 89.7 en la ciudad de Ñoro.
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0: 96030447. 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

0: Habla Jay.
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2: Muy bien, ahí sonaba ese bonito tema musical a cargo de Milagro Flores. El tema se llama Taki Taki. Saludos ahí a los amigos de la zona del Pueblito. A usted que nos escucha en la zona de San Juan.
3: Les gusta mucho.
2: También para usted que nos sintoniza también allá en la zona de la Sabana de la Albardía. Tengo solicitado el tema Macorina. En la zona de Montegalán.
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2: O sea, a las 2 de la tarde, 2 de la tarde, ya pasado 15 minutos a través de emisoras del centro. Señor Rosario Macorina.

0: Día, tengo solicitado el tema Macorina, en la zona de Montegalán.
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0: A las 2 de la tarde, 2 de la tarde, ya pasando 15 minutos a través de emisoras del centro.
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0: Señor Rosario Macorina.

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6: La honestidad es un valor o cualidad propio de los seres humanos que tiene una estrecha relación con los principios de verdad, justicia y con la integridad moral. Una persona honesta es aquella que procura siempre anteponer la verdad en sus pensamientos, expresiones y acciones. A esto se le llama honestidad.

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1: ¿Qué tal, amigos? Bienvenidos a su programa Bachata para Todos en esta hora de la tarde, cuando se marcan las 4:26, resueltos nuestros problemas técnicos y nosotros estamos para complacerles y brindarles a ustedes lo mejor de la bachata en la 89.7. El Torito Héctor Acosta, no. Esto será Monchi Alexandra, 96 84 77 80. Otra noche, mujer.

56 84 77 80, esa canción de Moncha Alexandra, Perdóname la Vida, Héctor Acosta y los Toros Van.

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En la 89.7, 4:36 minutos. Y aquí estoy, Alexandra. 9684-7780 en Bachata para Todos. 4:36 minutos.

4:39 minutos en la 89.7, Bachata para Todos, hoy jueves. Escuchamos a Alexandra y aquí estoy. Saludos para Nate Hernández en la ciudad bonita de La Ceiba en esta hora de la tarde, disfrutando el programa a través de la www.rcrseyorohn.com. Joseph Fonseca, escúchame.

0: 4:44 minutos en la 89.7, escuchamos a Joseph Fonseca. Escúchame en la 89.7 en Bachata para Todos. Frank Munguía, ¿qué tal, Frank? En el kilómetro 129 hacia la capital del país, entre Siguatepeque y la comunidad de Tabla B.
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4: Le presento una canción muy esperada. El próximo
5: 96-84-77-80 en esta hora de la tarde. Un saludo para Wilma Cubas en Santana de Aguán, disfrutando el 89.7. Estoy perdido, el chaval de la bachata y la Rosa María en la 89.7.

4:52 minutos en la 89.7 Bachata para Todos, ya al final en la tarde de este jueves, cuando 16 de julio del 2026, Roma Paz, como quien pierde una estrella en la 89.7, 4:53 minutos.

se marcan las 4 de la tarde con 56 minutos. Roma Paz en la 89.7, Bachata para Todos, 4:56, ya al final del programa de hoy. Agradecerle a Dios Todopoderoso por esta oportunidad de haber compartido con ustedes lo mejor de la música bachata a través de la 89.7, e invitarles para hoy a partir de las 7 de la noche en programa Románticas de la Noche a través de la 89.7 con su amigo y servidor Raúl Herrera, mi reina. Salvin la melodía en Bachata para Todos, 4:56, 4:57.

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3: Un placer enorme para mí saludar a cada una de las hermanitas que están sintonizando este su gustadísimo programa. Un cordial saludo para mi querido hermano también, que pues le gusta mi programación y la programación del maestro Marcial. Pues aquí nos encontramos en esta potente cabina de radio trayéndole un programa esperanzador, un programa con consejos, un programa con recetas, un programa con mucho conocimiento en el ramo de la medicina y en lo exotérico, ¿verdad? Porque hay muchas personas pues que están pasando diferentes situaciones, diferentes enfermedades, diferentes problemas. Pues hoy quiero extenderle una mano amiga. Hoy quiero invitarle también a que usted pues venga a hacer su consulta con la maestra Caridad y el maestro Marcial, donde nosotros pues vamos a ayudarle, vamos a atencionar su problema y sobre todo lo vamos a solucionar. Vamos a atencionar su enfermedad y sobre todo con la ayuda de Dios, porque Dios, Él es el Todopoderoso, Él es el que nos guía, Él es el que nos ha mandado a este mundo para ayudar a muchas personas que hoy carecen de ayuda, porque como siempre se lo he dicho, hasta en la propia Biblia dice, haz la fuerza que yo te ayudaré. No se quede usted de brazos cruzados sufriendo de esa terrible enfermedad. No se quede usted sufriendo por ese terrible problema, porque hay muchas personas que están postradas en cama, hay muchas personas que están muy enfermas, hay muchas personas que no disfrutan de su familia, hay muchas personas que no son felices porque un dolor, una enfermedad me lo tiene en la cama, me lo tiene sin poderse levantar. Por eso en este momento le digo que si usted tiene un familiar que está enfermo, usted tiene un familiar que lo tiene mal, que lo tiene agonizando, usted tiene un familiar que ya está desahuciado por los médicos, un familiar que ya le dijeron que su enfermedad no tiene curación, yo le voy a decir a usted algo muy importante. Usted tenga fe en Dios, porque el único que puede decidir, el único que tiene la última palabra es el Señor. Dios sabe cuándo a usted se lo va a llevar. Dios sabe hasta cuándo lo va a tener a usted en este mundo. Por eso usted tiene que luchar, porque para eso venimos a este mundo, para luchar, para buscar el bien, para buscar la felicidad, para encontrar la salud. Y yo soy la maestra Caridad, conocedora de las plantas, conocedora de los frutos, conocedora de los aceites de animal, conocedora de la medicina natural para poderle curar esa enfermedad que usted tiene. Hoy por hoy son muchas las personas que hoy dicen gracias. Hoy por hoy son muchas las personas que están gozando de felicidad, gozando de buena salud, porque ya me buscaron y aquí encontraron la medicina. Hay mucha persona que me dice, yo me siento agradecida con usted porque desde que me puso el primer tratamiento, mi vida, mi salud cambió. Y eso es lo que a mí me gusta, mire, que se hable bien de mí, no en mal, ¿verdad? Porque eso más bien le da mala publicidad a uno como maestro, a uno como doctor naturista. Y yo me siento agradecida con las personas pues que me han visitado y he visto el cambio en ellas. Y así quiero que muchas personas que me escuchan en este momento pues busquen por su salud. No importa la enfermedad que usted tenga, véngase, que yo acá se la voy a tratar con todo el amor del mundo. Y ahí está mi número de teléfono.
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4: Como se lo dije anteriormente, hay muchas personas pues que están enfermas, pero también hay muchas personas que hoy están pasando por situaciones difíciles en el hogar. Hay muchas personas que hoy están pasando por bastantes problemas económicos. Hay muchas personas que hoy están teniendo bastantes peleas con sus hijos que están entrando a la adolescencia, a la juventud. Hay muchas personas que están preocupadas porque no encuentran un buen trabajo. Otras que están preocupadas porque no han podido levantar ese negocio o que de la nada el negocio le ha dejado de llegar clientes, o que de la nada el negocio le ha caído por completo, de la nada los clientes le han sacado fiado y usted se los ha dado fiado el negocio y no le han querido pagar porque está preocupado usted, mi hermano, está preocupada usted, mi hermana, porque perdió el amigo y también perdió lo que usted invirtió, perdió el dinerito, perdió la deuda. Pues yo quiero decirle a usted que todo en esta vida tiene solución, siempre se los he dicho. Usted quiere tener una cosecha productiva, usted quiere tener un negocio bien levantado, usted quiere hacer un viaje y que ese viaje lo lleve directamente al éxito, usted quiere levantar un negocio y quiere que a usted le traiga clientes, muchos clientes, usted quiere, mi querido hermano, dejar el vicio, dejar esa desgracia que viene a su vida porque usted es una persona viciosa, una persona que le gusta el alcohol, que le gusta la cerveza, o es una persona que le gusta la marihuana, le gusta la droga. Yo quiero decirle a usted en este momento que me visite porque yo le voy a ayudar para que su vida sea totalmente diferente. Quiero cambiarle su suerte a través de mis preparativos, a través de mis amuletos, a través de mis limpias. Quiero que usted sea totalmente diferente. Si usted tiene un problema personal con alguien, usted siente que tiene enemigos y usted siente que esa persona le va a traicionar por la espalda, que esa persona le puede hacer un mal, que le puede hacer un hechizo, que le puede hacer una brujería, pues yo quiero decirle en este momento que tengo los mejores preparativos, amuletos, protecciones y limpias para que usted pueda retirar ese enemigo que quiere causarle daño. Si usted es una de esas personas que anda huyendo porque tiene enemigos, porque los enemigos lo andan buscando para quitarle la vida, quiero decirle que tengo una protección muy buena, conjurada y bendecida por las siete iglesias vírgenes, para que usted no sea atacado por la espalda, para que usted sea salvado a través de nuestra protección, para que ese enemigo, a la hora que quiera intentar algo malo contra usted, eso más bien se arrebate a contra de esa persona que quiere hacerle daño. Se lo digo en este momento porque hay muchas personas que me han visitado y son muchas las personas que han sido dañadas. Son muchas las personas que les han metido brujería. Son muchas las personas que les han metido daños. Por eso siempre se los he dicho. Hay mucha persona que de la nada cae al suelo. No volvió a despertar a través de un mal, a través de alfileres, a través de hechizos. Le han puesto lo que son alfileres en su corazón, en su cerebro, para que de un derrame usted caiga de un solo a cama o caiga de un solo a la sepultura, por decirlo mejor. O hay mucha persona que dice: mi familiar murió, era una persona sana, pero no sé qué fue lo que pasó. ¿Qué es lo que pudo haber pasado, hermanos? Que esta persona fue trabajada a través de un mal, para que esta persona muriera lentamente o para que muriera de un solo sin sospechas. Por eso les digo siempre, caras vemos y corazones no sabemos, pero hay gente mala, hay gente que trabaja el mal, hay gente que quiere verlo en desgracia, que no lo puede ver feliz. Cuando un hogar ha sido feliz y de la nada usted ve que viene la desgracia y la pelea al hogar, quiero que abra los ojos, porque a lo mejor ahí le están trabajando con maldad, le están trabajando con hechizos para que usted poco a poco vaya aborreciendo su pareja, vaya usted agarrándole desprecio a su pareja, porque hay mucha mujer que me dice, mire, ese es un buen hombre, dice, pero yo no sé qué pasa, porque yo ni para tener sexo con él sirvo, porque más bien me da cólera, al sentirlo cerca de mí lo aborrezco, dice. Y eso es malo, mis hermanos. Eso es malo, mis hermanas. Por eso usted tiene que abrir los ojos, porque si usted tiene un buen hombre, créame que muchas, muchas personas le van a envidiar su hogar. Muchas mujeres, mejor dicho, o muchos caballeros van a querer tener esa estabilidad que ustedes tienen como pareja. Hay que cuidar nuestros hogares. Hay que cuidar nuestros hogares, nuestro matrimonio, ¿verdad? Ya voy a regresar con cada uno de ustedes, mis hermanos. Ya regreso con cada uno de ustedes. Si tiene algún problema similar al que yo le he hablado en este momento, quiero que me llame después del programa o véngase directamente a la dirección que usted ya la conoce.
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4: Fíjese que hay mucha mujer que a mí me ha llamado. Hay mucha mujer que a mí me ha llamado y me han dicho, hermana, yo no sé qué es lo que está pasando conmigo, porque no puedo encontrar un hombre serio, no puedo encontrar un hombre que me valore, no puedo encontrar un hombre que me quiera. Es más, tengo hijos de diferentes hombres porque he buscado la felicidad, pero no he podido. En primer lugar, quiero aconsejarle a aquella mujer que primero usted conozca a un hombre para que usted le dé un hijo. Primero dese el tiempo, no de la nada usted venga a acostarse con aquel hombre y a salir embarazada. Quiero decirle que ningún hijo detiene a ningún hombre. Cuando un hombre se quiere ir, se va. Que hay mujeres que dicen, le voy a parir un hijo para retenerlo a mi lado. Yo quiero decirle a usted que cuando el hombre anda enamorado en otro lado, le da igual si tienen hijos o no. Por eso usted tiene que cuidarse y tiene que saber con quién se mete, hermana. Con quién, qué clase de hombre es, si tiene hijos, si está casado, si tiene problemas. ¿Por qué? Porque hay mucha mujer hoy en día que está llena de hijos, de hombres diferentes. Y no porque esta mujer sea de la calle, sino porque esta mujer ha querido encontrar un buen hombre para ser feliz, pero no ha podido. Hoy le aconsejo a usted, amiga, que tengo el perfume de la mujer amada, un perfume para que usted pueda traer un verdadero hombre, un hombre que la respete, un hombre que la valore, un hombre que la quiera, un hombre que en realidad la quiera poner en hogar. Pero como mujer usted tiene que responder también, porque hay mucho caballero que dice, yo he buscado, dice, ser feliz con mujeres, dice, he tenido muchas novias, dice, pero ninguna me ha convencido, dice, porque tal vez no le gusta hacer nada, es haragana, dice. Yo le voy a decir una cosa, hermano, tiene que saber elegir también la mujer para que sea feliz, porque esto es parte igual. Yo no defiendo a las mujeres solo porque sea mujer, yo es todo parejo, mis hermanos, porque yo ayudo a mujeres y a varones a que encuentren la felicidad. Y yo quiero que aquel caballero que hoy ha andado para arriba y para abajo encontrando, buscando, por dicho, las la felicidad y no la ha podido encontrar. Tiene que luchar y yo le voy a poner un amuleto a usted, un amuleto para traer no mujeres malas a su vida, sino que mujeres buenas. Una mujer que usted puede elegir, una mujer que su corazón le dicte que es buena, a través de mis perfumes, a través de mis preparativos, a través de mis amuletos. Yo quiero que su vida cambie. Aquellas personas que quieren viajar hacia Estados Unidos, pero no quieren fracasar en el camino, quieren ir cubiertos de que no les vaya a salir migración, de que no les vaya a salir los Zetas, de que no los vayan a secuestrar, pues yo quiero decirle que tengo la protección y la limpia, la llave destrancadera de los caminos, y tengo lo que es la suerte, la felicidad, para que usted cuando llegue allá, pues encuentre un buen trabajo y usted pueda ser triunfador. Mis queridos hermanos, he llegado a la parte final de mi programa, pero ahí les dejo mi número de teléfono. Recuerde que no importa la enfermedad que usted tenga, yo tengo la medicina, pero si usted me quiere consultar su enfermedad, llámeme. No importa el problema por el cual usted esté pasando, llámeme después del programa, que con todo el gusto del mundo le voy a ayudar. Que el Señor me los bendiga. Un abrazo a la distancia y les dejo mi dirección.
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2: Hola, hola, estimados amigos, fieles oyentes de esta importante radio. Qué gusto poder saludarles una vez más acá donde está comenzando el programa de Don Enrique. Bienvenidos, bienvenidos, bienvenidos, estimados oyentes, a otro programa de la serie Vida y Misterio. Acá presentamos testimonios de personas que a diario nos están visitando. Miles de personas están viniendo a diario aquí a nuestra botánica. Bendito sea Dios que tenemos solución para problemas, para resolver problemas relacionados con la salud. Esos problemas de salud que a usted le han llevado, estimado hermano, a sufrir. Usted que está sufriendo, usted que siente dolor, usted que siente desesperación. Usted, mi estimado hermano, que ha dejado botados sus trabajos, hermanito, porque las enfermedades ya no le permiten ir a ver cómo están sus trabajos. Usted que ha disminuido en su economía porque ha gastado mucho dinero en hospitales, hermanito, ha disminuido enormemente su parte económica, su estado financiero es bastante negativo en relación a otros años, hermanito. ¿Por qué? Porque usted ha dejado de trabajar, porque las enfermedades a usted lo han bloqueado, las enfermedades a usted le han robado la tranquilidad, la felicidad, le han robado esa estabilidad emocional, mi querido hermano. Usted ahora está enfermo y se encuentra preocupado, se encuentra triste, incluso hay deudas, hay problemas financieros, mi estimado hermano. Entonces, querido hermanito, quiero decirle que si sus problemas son de salud, si usted tiene esos problemas de salud que le están llevando a otros problemas, que le están causando otros problemas, entonces usted está aquí en el lugar perfecto donde usted va a escuchar a miles de personas que dicen: le doy gracias a Dios y le doy gracias a Don Enrique porque aquí encontré la solución a no solo a mis problemas de salud, sino a mis problemas personales. Vamos a escuchar nuestros primeros testimonios. Bienvenida, hermana, ¿qué tal está?
3: Buenos días, hermanito. Aquí estoy presente para darle gracias al Señor Jesucristo, porque primero hay que contar con el poder de Dios y la mano poderosa de Él, y allí buscar las medicinas naturales. Y le doy gracias al Señor y al hermano Enrique, que hoy yo estoy liberada de mi enfermedad. Hemos ganado la batalla, hermanito. Gracias al Señor bendito, que yo confío tanto en mi Señor. Pero tan lindo que es el Señor, que Él los ama, como yo le amo a nuestros hermanos a Él. Y le agradezco mucho al hermano Enrique en nombre del Señor Jesucristo y mis hijos que me han ayudado por el tratamiento que yo he tenido. Yo sé que yo me siento liberada por medio del poder de Dios y el tratamiento que Él me ha hecho. Y en el nombre de Jesús sacramentado le agradezco mucho al hermano Enrique. Y le pido al Señor Jesús que, según yo vaya viviendo, el Señor me va a dar la felicidad de mi vida juntamente con mi familia. Y le pido a mi Padre Eterno que me lo guarde y me lo proteja en todos los caminos que Él ha andado, porque yo aquí venía imposibilitada. Yo me caí bambá, digo, yo no comía, yo no dormía, y mis hijos me trajeron acá, y aquí el Señor me ha liberado por medio del tratamiento que Él a mí me ha dado. Y en el nombre de Cristo Jesús le agradezco mucho a nuestro hermano, y siempre sigo confiando en el Señor bendito, que esto va a ser avanzado. Y yo estoy llena de salud por medio de Cristo Jesús y nuestro tratamiento que hemos encontrado. Porque yo había andado en los doctores gastando mis fichitas, sí, a veces sacando este dinerito prestado para poder salir de mi casa. Y el Señor a mí me abría puertas, porque yo no he encontrado ninguna dificultad, hermano. Yo sé que el Señor a uno no lo deja de la mano. Él está con nosotros, Señor Jesús, librándolo de nuestros peligros. Y que le doy gracias al Señor y le doy gracias a usted, hermanito Enrique. Y también le agradezco mucho por verse trasladado acá al apartamento de Santa Bárbara. Cuando yo oí esta noticia, hermanito, yo dije, Señor bendito, ¿cómo hiciera yo para llegar allí? Digo yo. Y mira, el Señor me ha abierto puertas, hermanito, para que yo pueda venir acá a buscar esta bendita medicina que el Señor los ha puesto acá. Y le agradezco mucho en el nombre de Cristo, y que el Señor me lo guarde y me lo proteja, y yo sigo confiando en el Señor y confiando en usted. Bendito sea el nombre de Jesús y mil gracias.
4: Me acuerdo cuando la trajeron sus hijos en un taxi.
3: Sí, sí.
4: Venía agarradita, sí, usted sí, no podía
3: sí,
4: caminar.
3: Sí, sí, yo me iba
4: pero
3: por un lado.
4: Pero hoy anda sola.
3: Ah, sí, hoy solita ando.
4: Hoy
3: sí,
4: camina.
3: Sí, sí, sí. Sí. Sí.
4: Tenía...
3: Sí.
4: Un malestar en el estómago,
3: sí,
4: una debilidad en su cuerpo,
3: sí,
4: pero hoy sí está muy bien.
3: Así es. Yo
4: qué
3: me
4: bueno.
3: Declaro declarada en el nombre de Cristo.
4: Sí. Porque, si hay una persona que está enferma, ¿usted la recomendaría?
3: Así
4: acá?
3: Es, cómo no, hermano, con todo gusto y con todo mi corazón.
4: Así es.
3: Sí,
4: bueno,
3: vaya, gracias.
4: Por sus palabras.
3: Vaya, gracias.
4: Bueno, hermanita.
5: En esta hora vengo para presentarte sobre el tema hechizos para quitar flojeras y pesadez. Lo importante es, amigo, amiga que me escuchas, aprender mucho, mucho del programa. Si de repente te cansas mucho y no quieres, ¿verdad?, hacer nada, pues de nada que pienses hacer pasó a nada, ¿verdad? Es necesario, mis hermanos, que usted piense en su salud. Usted sabe muy bien que eso viene a través de que le han tirado mala onda o le han hecho un mal ojo, ¿verdad? Por eso te sientes de esa manera cansado o cansada con este, ¿verdad?, problema que tú tienes. Pero vamos a hablarte qué vas a hacer para eso, ¿verdad? Que todo lo vas a quitar de manera urgente. Vas a aplaudir 4 veces con los ojos cerrados y vas a decir de esta manera: la flojera, oiga bien, la flojera no vibra conmigo, solo las energías altas y positivas estarán conmigo. Hecho está. Esas son las palabras que usted va a presentar o a decir cuando usted haga este trabajo para quedar libre de todos los problemas que tiene, ¿verdad? Que es la flojera, o sea, la flojera o la pesadez. La flojera o la pesadez. Es importante aprender, hermanos, de lo... Nosotros aquí le estamos enseñando porque la verdad que todo necesita buscar, pero... Si usted mira que para usted se le hace imposible hacerlo, entonces nosotros le invitamos para que nos visite. Aquí le vamos a dar todos estos trabajos a usted para que quede libre, ¿verdad? De esa flojedad en sus coyunturas, en su frente. Bueno, usted se cansa para caminar, se cansa para todo. Entonces es algo, ¿no? Es algo que me le están haciendo algún trabajo, amado hermano, allí en su casa. Alguna persona que le tiene envidia o alguna mujer que usted no le cumplió con los requisitos, ¿verdad?, que le prometió, y ella pues se le está haciendo la vida imposible, ¿verdad? Le está haciendo la vida imposible, pero para eso nosotros estamos aquí para ayudarle, ¿no? A nosotros no es difícil poderle liberar a usted de lo que está padeciendo. Queremos que usted tenga libertad en su cuerpo, tenga libertad en sus coyunturas, ¿verdad?, en su cabeza, de hacer las cosas con ánimo, sin cansancio, porque a veces eso es lo que está pasando, amado hermano. Eso es lo que está pasando, que usted apenas hace una caminadita y una cuadra y ya no quiere caminar. Es porque usted me lo tienen bien fregadito. Me lo tienen bien fregado. Así de que venga para hacer un estudio y poderle ayudar, poderle liberar. Porque a veces hemos venido nosotros para liberar a personas cautivas, personas que están directamente atrapadas de la maldad. Así es que queremos que usted sea libre.
2: 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Nuestros primeros testimonios, mi querido hermano, usted que me está sintonizando por primera vez, ha tenido usted problemas personales, problemas en su hogar, usted se está separando de su cónyuge, usted que a través de un error que usted no se lo explica, pero es un gran problema que usted no sabe cómo usted cayó en ese gran error, mi estimado hermano, pero usted cometió un grave error que se rompió ese vínculo de amor se rompió entre usted y su cónyuge. Usted ahora anda con un enorme vacío en sus sentimientos, enorme vacío en sus sentimientos que no lo llena nada. Usted, estimado hermano, se siente herido, se siente triste, se siente bloqueado en todos los aspectos de su vida. Mi estimado hermano, usted está bloqueado porque usted tiene un problema personal, usted tiene un enorme problema con su cónyuge, con ese matrimonio, esa relación de noviazgo, con esa relación que usted tenía y que se ha roto a causa de los problemas. Mi estimado hermano, usted se encuentra en un problema difícil que no lo deja concentrarse para su trabajo, no lo deja concentrarse en nada, mi querido hermanito. Entonces, quédese con este programa. Usted aquí está escuchando a muchas personas que ya nos visitaron y que nosotros a través de nuestros trabajos les hemos ayudado. Es que nosotros hacemos trabajos, hermanito, relacionados con las ciencias espirituales, trabajos, hermano, en el orden espirituista, orden ocultista, trabajos en las ciencias ocultas que le van a ayudar a usted a poder resolver un problema de esta magnitud, mi querido hermano. Vamos a dejar más testimonios, présteles atención.
6: ¿Se siente sanado o todavía está enfermo?
7: No, yo me siento bien.
6: ¿Cómo están las llagas?
7: Pues, buenas, bien curadas.
6: Ya están bien sanadas, sí. Bien curadas. ¿Le dolían primero?
7: Bastante me dolían.
6: Sí, hasta calentura.
7: Uy, calentura.
6: ¿Botaba líquidos?
7: Sí.
6: Pus.
7: Pus.
6: Pus. María. Tenía que andar...

0: cayó esa enfermedad bien rara, como usted sabe que hoy la maldad siempre está, ¿va? Entonces él empezó a crecer los tumores grandes, lo llevamos a clínicas, a todas, llegamos a una parte que los dijeron que los iban a curar como parcheros, ¿me entiendes? Uh-huh. Entonces ahí oímos el programa suyo y le digo al muchacho, no, hermano, hay que visitar a hermano Enrique porque dicen que es bueno. Pues dentro de que venimos, nosotros venimos con esa fe, como usted sabe, que cuando uno llega a alguien hay que ir con esa fe.
1: Así es.
0: Entonces nosotros siempre luché con él porque, mire, él fue una enfermedad tan, tan mal que le hicieron que, bueno, usted vio cómo está él y todo eso. Pues yo le doy gracias a Dios siempre y a sus medicinas porque sí les han llegado. Enrique, él vino aquí, hasta él hoy jala sus sacos de café, él corta, todo eso. Él ya se siente liberado de esa enfermedad que él tenía. Ahora él se siente feliz, él camina para todos lados, como usted me dijo. Todo lo que usted me dijo cuando venimos la primera vez se ha cumplido al pie de la letra, hermano.
1: Así es.
0: Sí.
1: Yo tengo fotos cómo estaban esas llagas, ajá, cuando ustedes vinieron.
0: Sí, hermano.
1: Y ahorita acabo de tomar fotografías cómo está ahora,
0: ajá, sí,
1: esas llagas. Ajá. Antes estaban inflamadas, rojas, llenas de pus.
0: Así es, hermano. Tenía mucho, cuando uno solo con una aguja, usted le rompía, era un vaso que se le llenaba. No era poquito, sino que más bien un vaso se llenaba casi la bolsa de pus. Después que usted le puso las medicinas, él no botaba, no que se disipó, legalmente de un solo, hermano.
1: Se fueron, o sea, secando.
0: De un solo
1: secando.
0: Se fueron secando, sí.
1: Y hoy solo le ha quedado las grandes cicatrices.
0: Solamente las cicatrices, hermano. De ahí no hay más que hacer. Nosotros por eso venimos, agradecimiento a usted, a Dios por lo principal, como dice, y a ustedes que Dios les ha dado ese don muy grande para que ayude a la humanidad, hermano.
1: Qué bueno, sí, hermano. Gracias, hermano. Sí. Gracias por sus palabras.
0: No, y yo siempre digo a las que están enfermos, por el lugar de nosotros, Pinares, hay unos hermanos que si oyen este testimonio, que busquen a hermano Enrique, porque él sí cura, no es que gana el dinero y no él le va a andar diciendo dinerales ni nada, sino que es que Dios lo ha dejado a usted para que cure la gente, hermano.
1: Así es.
2: En esta hora, mis queridos hermanos, vamos a hablar de lugares de abundancia en tu hogar. Recuerde muy bien que tu hogar necesita una preparación. Por ejemplo, el primer lugar donde puede prepararse para una abundancia en tu hogar es la puerta principal. Usted sabe cuál es la puerta principal, la puerta de entrada. Hay que mantenerla limpia, hermanos, y cuelga un amuleto para protegerla de la negatividad. Es una, también cuelga una herradura o un pequeño espejo. Son tres cosas para cuidar, ¿verdad?, de la puerta principal. Por ejemplo, para mantenerla limpia, un amuleto para protegerla de la negatividad y una herradura o un pequeño espejo. Estos nosotros los tenemos para ayudarle a usted y que pueda tenerlos en su casa, ¿verdad? Y que pueda cuidar de la entrada de su hogar. También puede limpiar o manejar limpia la cocina. No hay que dejar que se acumulen basura. No guarde la vajilla rota. No olvides poner una hoja de laurel en el armario de los condimentos. Todo esto tiene que usted usarlo para manejar limpia su cocina. También su dormitorio hay que limpiarlo con frecuencia, hermano, debajo de la cama, y evita las flores artificiales o secas con una hoja de laurel en el colchón. También usted va a manejar limpia su dormitorio

0: también su baño. Cierra siempre la puerta y guarda dentro de una planta viva o una piedrecita de cuarzo. Es importante, mis queridos hermanos, tener precaución. La precaución es importante. Usted, no es necesario que hasta que se mire usted enfermo o con problemas en su hogar empiece a buscar. No, usted sea una persona preparada de antemano. 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Pregúntenos usted qué es lo que desea y cómo, o cómo se siente, qué siente en su casa, qué siente en su baño, qué siente en su dormitorio, qué siente allí en su cocina, en su sala. Usted venga, visítenos y se dará cuenta que nosotros estamos dispuestos para ayudarle. Así de que le esperamos. 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
1: 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Nosotros tenemos los antiguos secretos. Los antiguos secretos que dejaron nuestros ancestros, que dejaron nuestros antepasados aquí en la magia. Aquellos magos que ya murieron, aquellos hechiceros que ya murieron, aquellas personas inteligentes en las ciencias ocultas que en aquellos años pudieron ayudar a muchas almas a través de sus brillantes secretos ocultistas, y ellos dejaron su grimorio, sus secretos escritos y plasmados en esos grimorios prohibidos, en esos libros secretos. Ahí quedaron. Y déjeme decirle que nosotros hemos luchado por traer esos conocimientos, esos preparativos, por traer esos poderosos secretos que casi nadie sabe. Nosotros los hemos traído de otros países o de donde estén, los hemos traído para aplicarlos en una obra efectiva, en una obra veraz, efectiva, sagaz, una obra que le resuelve a usted problemas, problemas personales, problemas en el amor, problemas en la salud. Usted que se encuentra bloqueado en la salud, usted que le han hecho algún trabajo maligno en la salud, se está secando su salud, mi querido hermano. Entonces nosotros traemos para usted la liberación. traemos para usted los conocimientos que le van a ayudar a liberarlo de esa atadura, de ese amarre en la salud. Cuando usted ya se libera, cuando usted ya se libera de ese amarre, la medicina le empieza a llegar. Antes, la medicina no le llega, usted puede gastar miles y miles, puede gastar capitales, hermano mío, y solo sufrimiento le marca, pero los medicamentos no le llegan. Las enfermedades están ahí, eso significa que a usted ya lo han tocado con algo poderoso, con algo profundamente oscuro, que el ojo natural no puede ver. Tiene que ser a través de una luz espiritual que puedan ver su mal. Bueno, como le digo, traemos para usted los antiguos secretos que casi nadie sabe. Hechizos perdidos entre los susurros prohibidos de los grimorios espirituales. Estos poderosos secretos, poderosos hechizos que han sido preparados por los abuelos, por los ancestros, por los brujos mayores, han sido preparados con entidades poderosas. Oiga bien, entidades poderosas, como los poderes de Asmodeo, el señor de los placeres en el amor, el señor de los tormentos en el amor, Asmodeo, quienes lo han invocado para atormentar o para sentir o para tener placer. El poder de Asmodeo, ciencias ocultas, hermano mío, encendiendo esas 24 velas con esa fotografía, con ese nombre completo de esa persona querida, esa persona amada. No pasa mucho tiempo cuando esa persona empieza a llamar, cuando esa persona empieza a demostrar desesperación por estar a su lado. Y usted es ahí donde usted se sorprende de la efectividad de los trabajos en ciencias ocultas. Cuéntele al público usted, ¿qué era lo que usted sentía ahí?
2: Yo sentía unos piquetazos así como aguja, y entonces yo lo escuché por la radio. Le digo, no, le digo, yo voy a ir a Guaymaca, primero Dios, hermanito, lo que me pueden curar.
3: Sí.
2: Ah, pues no, ya ahora me hice la medicina el día que...
3: Ya lo miro que anda caminando, está corriendo casi.
2: El miércoles pasado, no, si yo no...
3: Ahora camina bien, ¿no se cae cuando va a trabajar?
2: No me caigo y me pongo dos latillas de café y ya voy.
3: Ah, más bien, ¿puede con dos latillas de café? Y
2: yo solo
3: no
2: venía
3: nada, ¿va?
2: Sí, yo solo venía, fíjese, hermano, que yo ya cuando salí a trabajar, a mediodía yo ya solo venía a la cama, de allí ya no podía caminar.
3: No salía.
2: Sí, pero yo doy gracias a Dios ahora que vine aquí.
3: Otras personas cuando salen de trabajar se van al campo de pelota a ver jugar fútbol.
2: No, y yo para mí no era alegría nada.
3: Usted solo salía de trabajar a acostarse.
2: A acostarse, sí.
3: Sí, no salía a ningún lado.
2: No salía a ningún lado.
3: Me contaba usted cuando lo recibí la primera vez que usted se caía.
2: Sí.
3: No se detenía.
2: En fin, que me pegaba aquí el dolor en el huesito en la espalda abajo. Había veces que caminaba gateado y ahora no, yo desde que me...
3: De los palos que... La medicina le llegó.
2: No me queda ni pesar, si más pisto fuera, pero yo les agradezco a ustedes.
3: Sí.
2: Y le
3: ha gastado mucho para... Usted dice que anduvo en 11 sobadores.
2: Usted viera todo lo que gasté, más de 5 mil pesos.
3: Se podía curar. Con nosotros, primeramente Dios, ¿verdad?
2: Sí,
3: Dios en este lugar, Dios lo iluminó.
2: Sí.
3: Para que usted viniera a este lugar y aquí, mi señor, con poquito dinero, usted se curó su pie. Ya no le duele y usted está bien.
2: Sí,
3: ¿Le da las gracias usted a Dios?
2: Yo le doy gracias a Dios y a ustedes, porque ustedes...
3: Si hay una persona que está enferma, ¿usted la podría recomendar que venga?
2: Yo le digo que vengan aquí, que aquí ustedes, primero Dios y primero...
3: Después la sabiduría de nosotros.
2: Sí.
3: Con plantas, cataplasmas, infusiones. Pero a usted lo que le pusimos ahí fue 7 cataplasmas y unas compresas en ese pie y la medicina bebible, ¿verdad? Esa medicina le llegó.
2: Me llegó, sí.
3: Sí, le da las gracias a Dios.
2: Sí, yo le doy las gracias a Dios y a ustedes.
3: Y siempre va a seguir escuchando este programa que transmitimos.
2: Todos los días lo escucho. ¿Sí?
3: Así es, hermanito. Deme su mano. Muchas gracias.
2: Muchas gracias. Amén.
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